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¡Eso! ¡No! Entonces seguimos con él. Pero esto está...

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4: A golpe de clave con la familia André. Que se sientan esos coros. Vamos a ver.

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0: y 8.
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0: 5 y 18.
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1: Bueno, se prendió la fiesta, compadre. Tenga mucho cuidado porque...
2: Dejen que tú el piano, hombre.
1: Pero lo va a desafinar, oiga. Tenga cuidado porque aquí hay unas guambitas, compadre. Y tiene que no faltar al respeto.
2: El jetipuerco es usted.
1: Sí, ahora va a decir que soy yo, ¿no?
2: Pero qué importa que haya muchachas. Las que no saben, aprenden. Y las que saben, repasan.
1: Ah, sí.
2: Eso claro. No importa.
1: Usted siempre, compadre, hablándole.
2: Ha cambiado tanto la vida.
1: Bueno, sí, pues ya mejor, compadre, porque nos estamos civilizando.
2: Cuando yo estaba guambito en el Espinar, los baños eran de hoyo.
1: Sí, claro, pues de hoyo.
2: Un cajón con huecos de distintos tamaños, ahí pensará conversar.
1: Bueno, ¿no? También era para medirlo a ver dónde quedaba bien.
2: Y ahora son modernos los baños y con nombre de familia.
1: ¿Cómo así, con nombre de familia?
2: Tina, Fidel, Isidoro y Lucha. Abre uno una llave y sale un chorro de agua de arriba para abajo.
1: Sí.
2: Abre otra llave y sale un chorro de agua de abajo para arriba.
1: Todo eso es moderno, ahora fíjese.
2: Y se siente una solterona en el Fidel y abre la llave y dice, ya que no come el bebé. Ah. Sí, bueno, eso ha cambiado mucho.
1: Todo va a cambiar.
2: Ya ve, y aquí, digamos, va uno de esos hoteles buenos que hay.
1: Elegantes, sí. Pues usted no lo deja de entrar allá, ¿no?
2: No ponen que es que damas, caballeros, hombres, mujeres, sino que es que women y men.
1: ¿Cómo ponen? ¿Cómo?
2: En los baños ponen que es que women y men.
1: Hola, ¿y eso por qué ponen así, no?
2: Debe ser que uno es pa' que women y el otro pa' que men.
1: No.
2: Debe ser.
1: Oiga, pero así se puede equivocar cualquiera. Si no sabe. Ah, es que yo me... es en inglés que ponen.
2: Yo no sé, yo me jarté.
1: Claro.
2: Yo me jarté unas cervezas. ¿Y cómo? Y me entré al de Akehumen.
1: ¿Cómo así, na? Que se zampó al de Akehumen. Y ese no era.
2: No, pero me entré a Tortolao.
1: Pues claro.
2: Al de que pa' que Akehumen. Y en esas que yo entraba salía una señora. Me dijo, esto es para damas. Dije, esto también.
1: Sí. Ay, compadre, usted sí hace que hacer especialidades.
2: Pero, compadre, ¿qué iba a hacer?
1: Bueno, pero está muy contento, compadre.
2: Sí.
1: Páseme lo otro, ¿no? Usted.
2: Aquí está.
1: No ofrece nada, ¿no?
2: Tome, se lo mete o se lo meto,
1: como
2: compadre.
1: Quiera, compadre.
2: Es que.
1: Ah, está bueno, oiga.
2: Compadre Felipe, pasa uno sabroso, ¿no?
1: Muy bueno. Usted dice que la pasa bueno, ¿no?
2: Sí.
1: Mire, compadre, que le llegaron a la fiesta.
2: Llegó toda la gallada.
1: Los norteños, compadre.
2: Se ha arrugado el acordeón,
1: y el violín. Ese es el guitarrón.
2: ¿Ese instrumento?
1: Claro, el guitarrón.
2: Parece es un tiple que estuviera esperando familia.
1: No, hombre. Bueno, aprovechémoslos. Y cantémonos una canción mexicana.
2: ¿Cuál?
1: Que nunca hemos cantado nosotros canciones mexicanas, ole.
2: ¿Cuál?
1: Echémonos el pajarito.
2: El suyo, ¿no?
1: Claro.
2: Bueno.
1: Bueno, machos, adentro. Vamos, dale pues.

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6 y 8 minutos de la mañana, muy buenos días para todos y todas mis queridísimos oyentes. ¿Cómo están? ¿Cómo se encuentran en esta mañana? Mañana fría, por cierto, en nuestro bello municipio. Mañana fría, lluviosa, pero bien es que un buen sol. Lo más de linda, todas las mañanas son hermosas en nuestro municipio. Cada amanecer es distinto, cada amanecer es hermoso y perfecto porque Dios nos da el regalo de la vida. Nuevamente un saludo para todos, espero estén muy bien, espero que hayan dormido bien sabrosos. Así que espero estén preparados también para disfrutar de la buena compañía de Briseño Estéreo hoy, durante todo el día vamos a... porque hoy, les cuento, voy a estar todo el día, prepárense para escucharme, para disfrutar, para que pasemos bien bueno e iniciamos con esto que es Despertando con el Campo hoy, 8 de mayo del 2026, y se nos montó ese día de madres. No, andariego, como que guaro desde tan temprano. A esta hora uno lo que quiere es un chocolate con quesito. Ah, qué rico, para uno calentarse. O los que son más tinteros que se toman un tintico ahí para calentarse. Bueno, tómese su chocolate, tómese su tinto, acompañado del Despertando con el Campo. Y como siempre, con mucho honor, con mucho respeto, hago la oración del día de hoy. Dice así: Señor Dios, en este nuevo amanecer venimos ante ti con un corazón lleno de fe y gratitud. Gracias por la vida, por el descanso y por la oportunidad de comenzar de nuevo. Hoy queremos entregarte cada instante de este día, nuestros pensamientos, nuestras decisiones, nuestro trabajo y nuestros sueños. Acompáñanos en cada paso, ilumina nuestro camino y danos la sabiduría para actuar con amor y paciencia. Bendice a nuestras familias, a nuestros amigos y a cada oyente que en este momento inicia su jornada. Cúbrelos con tu protección, llénalos de esperanza y fortalece sus corazones. Permítenos ser portadores de paz, brindar una palabra de ánimo y sembrar alegría en cada lugar donde estemos. Señor, que tu presencia nos guíe durante todo este día y que al final podamos agradecer por cada bendición recibida. En tus manos ponemos esta jornada que comienza. Amén. En el nombre del Padre, del Hijo y del Espíritu Santo. Amén. Muy bien, ahí estábamos entregando este día, como siempre, a Dios nuestro Señor, como debe ser. Ahora sí, disfrutemos con la bendición de Dios. Disfrutemos de buena música.

Anoche les anuncié que hoy iba a estar todo el día también y les dije, los quiero bien madrugadores ahí conmigo y ustedes nunca fallan, ustedes son bien juiciosos, hacen mucho caso, Dios mío, gente para juiciosa, los oyentes de Briseño Estéreo. Vamos a pasar entonces, vamos a leer esos reportes de sintonía. Me dice por acá, buenos días, ¿cómo estás? Hombre, muy bien, ¿y tú? Gracias a Dios, acá despertando con la mejor energía, con la mejor actitud, listo para que disfrutemos de este día. Regálame los temas a mis años y me critican. Muchas gracias, Estela de Chorrillos. Estela, claro que sí, con muchísimo gusto. Estela, en Chorrillos también está cayendo agua. Yo la verdad quiero saber si hoy amaneció lloviendo para todas nuestras veredas o fue solo acá en nuestro municipio, aunque para Santa Ana y demás veredas de allí del frente también se ve que está lloviendo. Imagino que nuestras veredas aledañas también, pero a mí me consume el chisme. No es chisme, mentiras, no es chisme. Es el reporte del clima que quiero hacer. Así que por favor, desde donde me escriba, me dice si está lloviendo, si no está lloviendo. ¡Listo! Me dice otro reporte de sintonía. Muy buenos días para todos desde La Cristalina. Juliana en sintonía. Hola, ¿cómo estás, Juliana? Tan amable, le solicito para complacer a las madres con la canción Pacto con mi madre del grupo Merimar. Feliz día y bendiciones. Hombre, Pacto con mi madre, vea, no había escuchado esa canción. Hoy la vamos a escuchar acá. Claro que sí, mi queridísima Juliana. Con muchísimo gusto, gracias por ese reporte de sintonía a esta hora, bien tempranito ahí.

0: Bueno, muy bien, vamos por acá con otro reporte de sintonía a través de un audio. Recuerden, me pueden enviar esas notas de voz, esos mensajes de texto a través del 310-553-44. 310-553-44. Buenos días, ¿cómo estás, mi queridísima oyente? Espero que estés muy bien. Cuéntamelo, dímelo todo.
1: Lo felicito por esa oración que hace tan linda por la mañana.
0: Gracias, qué bella.
1: Hola, Daviso, muy buenos días. ¿Cómo amaneció? Espero que haya amanecido bien con la ayuda de Dios. Habla con el Daquín Mirador. El mejor y me pone un temita, es un nuevo amor del Andariel.
0: Elda, ¿cómo estás? Imagino que con mucho frío también por ahí debe estar lloviendo. Claro que sí, con muchísimo gusto, mi queridísima Elda. Gracias por esas lindas palabras que me dice ahí, por felicitarme por la oración. No, créame que por una parte yo fui criado por una familia bastante religiosa, bastante católica, y por otra creo mucho en Dios nuestro Señor, y sé que debemos encomendar cada día a Él, darle gracias a Dios por todo. Yo tengo mucho que agradecer porque puedo estar acá detrás de esta cabina acompañándolos, y que ustedes me acompañan a mí, esa es una de mis más grandes bendiciones. Listo, para que lo sepan. Bueno, muy bien, vamos con más buena música a esta hora, 6:15 minutos. Ay, Dios mío, qué pena con ustedes, tanta cháchara. Pero bueno, estábamos iniciando, ya ahorita no les he hecho tanto cuento. 6:15 minutos de la mañana, sean todos bienvenidos a Despertando con el Campo de Briseño Estéreo. Suena A Mis Años del Andariego en la 105.4 Briseño Estéreo, la radio que te complace.

0: para hacerme antojar. Dígame, ¿qué esté despachando? Dígame, ¿con qué va a despachar a su esposo, a sus trabajadores el día de hoy? ¡Qué rico! Bueno, muy bien, seguimos con esos reportes de sintonía. Vamos a escuchar qué nos dicen nuestros queridísimos oyentes. ¿Qué más, pues, caballero? ¿Cómo está? ¿Cómo se encuentra usted esta mañana, mi querido amigo?
1: Buenos días, Briseño.
0: Buenos días.
1: Para si me hace favor, me coloca un disquito,
0: Sí, señor.
1: me coloca Punto Solitario y Las Madres Nunca Mueren. Muchas gracias. Atentamente, Alirio San Epifanio.
0: Don Alirio, por acá. Bueno, primero que todo, gracias por el reporte de sintonía, don Alirio. Espero que esté muy, pero muy bien. Le cuento, mi queridísimo don Alirio, ahí me disculpa. La primera canción no se la entendí, la verdad. Si alguno de mis oyentes o usted, don Alirio, me está escuchando, mándemela ahí en un audio nuevamente, a ver si le comprendo, pero claro que sí. Y si alguno de mis oyentes entendió cuál es la canción, me dice, por favor. Listo, la verdad, don Alirio, mil disculpas, no le entendí la primera, pero la segunda, Las Madres Nunca Mueren, claro que sí, con mucho gusto, por acá está.

0: Las madres nunca mueren, lo tengo comprobado. Vamos a ver qué dicen por acá. Y tiene toda razón el charrito negro ahí, es muy cierto. Y no solo las madres, hombre, las personas no mueren desde que uno no las olvide. Desde que uno tenga esos lindos recuerdos ahí, muchas personas creen que porque se vaya, no, yo siempre he creído eso. Una persona no muere mientras no sea olvidada, mientras ese recuerdo esté ahí. Pero no recuerdos tristes, no nos quedemos con esas cosas malas, con que lo uno, lo otro, no, quedémonos con esos momentos felices con esa persona. Y les digo, les aseguro que esa persona jamás va a morir. Muy bien, vamos a escuchar, ahí me puse poético, ¿cierto? Vamos a escuchar por acá otro reporte de sintonía.
1: Davison, buenos días, espero que hayas amanecido muy bien. Si eres tan amable y me saludas a las madres que me escuchen, en especial a Marta Posada en Sevilla con el tema Las madres nunca mueren. Gracias, que tengas una feliz mañana y un hermoso día, aunque está lloviendo muy duro.
0: Cierto que sí, por allá se escucha ese invierno vaciado, ese invierno a cántaros, pero bueno, también son ricas las mañanas así, qué rico por ahí para tomarse. Cuénteme a ver quién ya se tomó su chocolate, si tiene queso, como es de rico usted coger el queso y migárselo ahí, que ese queso se derrite. Ah, no. Qué antojo a esta hora. Bueno, muy bien, mis queridísimos oyentes, miren ahí. Coincidieron con la misma canción, ahí te lo tengo. Gracias por el saludo tan bonito, mi querida Amparo.

0: De las madres, a los hijos imploro, quieran mucho a la madre, los que la tengan viva. Muy bien, vamos por acá con este otro reporte de sintonía, vamos a ver qué nos dice. Muy buenos días, cuéntanos.
1: ¿Cómo amaneció bien o qué? Dame su mano, por favor, y me pones el disco de las estrellitas. Bueno, digámonos adiós. Gloria Pérez de aquí al Burri, muchas gracias, bendiga.
0: Gloria, hombre, claro que sí, estamos bien, gracias a Dios. Espero que tú también estés muy, pero muy bien. Mi reina, te cuento, es de las Indianas. Bueno, sino que a veces uno también se confunde, yo entiendo, pero es de las Indianas. Listo, y vamos por acá con esta belleza. Vamos a ver. Vecina, vecina, madrugó la vecina. ¿Cómo estás, queridísima Roya de Girles a esta hora?
2: Hola, buenos días, ¿cómo están? ¿Cómo amanecieron? Me suena un temita.
0: ¿Cuál temita?
2: ¿Qué titula Estamos los que somos?
0: Vecina, estamos los que somos y somos los que estamos, así es. Claro que sí, vecina, con muchísimo gusto. Vamos a ver qué nos dice por acá Amparo. Amparo, a ver, ¿qué nos cuentas? A ver.

0: Qué cansa muy lindo. Ay, está haciendo desayuno. Yo ya despaché los trabajadores míos. Arepita con queso, con chocolate.
1: No, no, no, no, no, venga, por Dios, yo mejor detengo ese audio, Dios mío, ya me antojó. Ay, acá estoy pasando saliva, Amparo. Bendito, Amparo, es que qué canto bonito, por Dios. No, no, no, no, ojalá, ojalá, bendito, yo cantara bonito.
0: Arrocito con carne. Bueno, ya si usted quiere desayunito, aquí está. Dígame a dónde se lo llevo, ok.
1: Amparo, te amo, Amparo, qué rico. Amparo, ¿no me das trabajo? No, pues con esos desayunos tan sabrosos trabaja cualquiera, ja, qué rico. Amparo, dime dónde. Ah, bueno, de respaldo. Pues acá estamos, te tenemos registrada como Amparo del Respaldo, pero creo que últimamente me has escrito que estás, ¿dónde es que es? En la Vélez, no recuerdo. Bueno, no sé. Amparo, dime dónde paso por él. O bueno, pues si tienes facilidad acá a la emisora. Acá toda la emisora, acá juntico al parque. Ahí mismo. Qué conchuda es la mía, ¿cierto, Amparo? Bendito. No, pero qué rico, Amparo. Qué delicia. Esos desayunos campesinos son una belleza. Yo sé por qué se los digo. Porque muchas veces, hombre, por Dios, ¿cuántas veces no me levantaba yo bien temprano, iba y cogía mi desayuno? Y como es de rico uno por allá tipo 8:30, 8, que se siente a desayunar en el trabajo y que desaura esa coquita tan sabrosa. No, no, no. Qué belleza, qué rico. Veamos qué nos dice Amparo y nos vamos con más buena música.
0: Sí, Davison, yo soy del respaldo, pero estoy trabajando. Yo salgo a trabajar, estoy trabajando por acá en la Vélez. Sí, ya despaché los trabajadores.
1: A ver, si ves que yo conozco a mis oyentes, yo ya los conozco, muchas gracias. Bueno, que, claro que sí, vamos con buena música. A esta hora los invito a que me escriban a través del 310-553-44. 310-553-44. Estamos en Despertando con el Campo. Bueno, tenemos una llamada, vamos a darle paso antes de irnos con más buena música. Buenos días.
2: Buenos días, ¿cómo amanece?
1: Muy bien, y usted, caballero ilustre, ¿cómo está esta
2: amaneció
1: mañana?
2: Amaneció con mucho calor hoy.
1: Bastante, hombre, como para uno estar bien entrepiernado, ¿no?
2: ¿Y caería con qué refrescano, o qué?
1: ¿Cómo?
2: ¿Y caería con qué refrescano?
1: A ver, repítame otra vez, repítame.
2: Que si caería con qué refrescano de agua.
1: Ah, bastante, hombre. Casi que no me baño con ese frío tan berraco, pero siempre fui capaz de bañarme. Cuéntame, Reinaldo, ¿qué canciones deseas escuchar?
2: Ah, para que me haga joven y me ponga 30 segundos y se fue una mañana.
1: Listo, 30 segundos y se fue una mañana lloviendo, ¿sí o no?
2: Escucho, Briseño, serio, la mejor, la que me complace.
1: Eso, Reinaldo, vaya pues, cobíjese bien sabroso mientras nos escucha. Tómese un chocolate con queso, miga, un chocolate bien bueno con ese queso que hace su esposa tan rico, hombre. Chao, pues.
2: Bueno, chao.
1: Igualmente. Bueno, qué montón de cháchara, qué pena con ustedes. Es que hoy están muy conversadores y yo también estoy muy conversadora. Bendito, qué pena, la verdad. Pero bueno, espero que así estén todo el día, hoy todo el día, desde por la mañana hasta por la noche. Los va a acompañar este servidor, listo, para que me acompañen todo el día, no me dejen solito. 6:37 minutos de la mañana, Despertando con el Campo de Briseño Estéreo. Suena Las Madres Nunca Mueren en la radio que te complace.

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1: 6:50 minutos de la mañana, continuamos en Despertando con el Campo y ya se nos fue esta primera hora de buena música. Está empezando a despejar un poco, ya no está cayendo agua. Les cuento como reporte del clima. Hago esta intervención por acá para pasar otro reporte de sintonía y para recordarles que en contados minutos tenemos la Santa Eucaristía. Pero una vez termine la Santa Eucaristía, continuamos con buena música. Como siempre, ustedes saben muy bien cómo funciona. Vamos voy a leer por acá este reporte de sintonía que me dice: Davison, ¿cómo amaneció? Hágame el favor de saludarme con el tema Pedacito de Cielo de Luis Alberto Posada y Una Flor para mi Madre de Los Legendarios. Gracias, Blanca, desde San Epifanio. Dios te bendiga. Hombre, Blanca, ¿cómo estás, San Epifanio, a esta hora? Claro que sí, con muchísimo gusto. Gracias por ese reporte de sintonía. Espero que estés muy, pero muy bien. Gracias, gracias de verdad por ser tan madrugadores, siempre tan madrugadoras conmigo desde bien temprano. Muchas, muchas gracias de verdad. Bueno, muy bien, 6:52 minutos. Recuerden, tenemos a Santa Eucaristía, pero vamos con buena música después de que termine. Bueno, y suena por acá la de Reinaldo. Se fue una mañana de Los Solitarios en la 105.4 Briseño Estéreo. La radio que te complace.

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Padre, del Hijo y del Espíritu Santo. Amén. El Señor, que es el camino, la verdad y la vida, esté con todos ustedes. Hermanos, el Señor ha dicho: el que esté sin pecado, que tire la primera piedra. Reconozcamos, pues, queridos hermanos, que somos pecadores, y perdonémonos los unos a los otros desde lo más íntimo de nuestro corazón. Yo confieso ante Dios Todopoderoso y ante ustedes, hermanos, que he pecado mucho de pensamiento, palabra, obra y omisión, por mi gran culpa. Por eso ruego a Santa María, siempre Virgen, a los ángeles y a los santos, y a ustedes, hermanos, que intercedan por mí ante Dios nuestro Señor. Dios Todopoderoso, tenga misericordia de nosotros, nos perdone nuestros pecados y nos lleve a la vida eterna. Ten piedad, Señor, ten piedad, soy pecador, ten piedad.

0: de piedad. Oremos. Celebramos la Santa Eucaristía por el eterno descanso de Luis Alfredo García, Ángel de Dios González, Rafael Ángel García, Olga González, manda a celebrar la señora Luz Elena González. Oramos también por el periodista Mateo, por el eterno descanso de él, y pidiendo al Señor la fortaleza para su familia. Oramos también por la salud del señor Gustavo Arias, por todos ustedes, por los campesinos. Oremos por la paz. Danos, Señor, una plena vivencia de los misterios pascuales, para que celebrándolos con alegría nos protejan continuamente y nos salven. Por nuestro Señor Jesucristo, tu Hijo, que vive y reina contigo en la unidad del Espíritu Santo y es Dios por los siglos de los siglos. Nos vamos a sentar, hermanos, para que escuchemos la palabra de Dios.
1: Lectura del libro de los Hechos de los Apóstoles. En aquellos días los apóstoles y los presbíteros con toda la iglesia acordaron elegir a algunos de ellos para mandarlos a Antioquía con Pablo y Bernabé. Eligieron a Judas, llamado también Barsabás, y a Silas, miembros eminentes entre los hermanos, y enviaron por medio de ellos esta carta. Los apóstoles y los presbíteros, hermanos, saludan a los hermanos de Antioquía, Siria y Cilicia, providentes de la gentilidad, habiéndonos enterado de que algunos de aquí, sin cargo nuestro, los han alborotado con sus palabras, desconcertando sus ánimos, y hemos decidido por unanimidad elegir a algunos y enviarlos con nuestros queridos Bernabé y Pablo, hombres que han entregado su vida al nombre de nuestro Señor Jesucristo. Le mandamos pues a Silas y a Judas que les retiraran de palabras lo que sigue. Hemos decidido el Espíritu Santo y nosotros no imponerle más cargas que las indispensables, que se abstengan de carne sacrificada a los ídolos, de sangre, de animales estrangulados y de uniones ilegítimas. Harán bien en apartarse de todo esto. Saludo, los despidieron y ellos llegaron a Antioquía, donde reunieron a la comunidad y entregaron la carta. Al leerla se alegraron mucho por aquellas palabras alentadoras. Palabra de Dios.
0: Y alabamos, Señor.
1: Al salmo respondemos: Te daré gracias ante los pueblos, Señor.
0: Te daré gracias ante los pueblos, Señor.
1: 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Voy a cantar y a tocar. Despierta, gloria mía, despierta, cítara y arpas, despierta la aurora.
0: Te daré gracias ante las naciones, Señor.
1: Te daré gracias ante los pueblos, Señor. Cantaré para ti ante las naciones. Por tu bondad es más grande que los cielos, por tu fidelidad que alcanza las nubes. Elévate sobre el cielo, Dios mío, y llene la tierra tu gloria.
0: Te daré gracias ante el Señor.

0: Aleluya, gloria, gloria, aleluya, Jesús resucitó.
1: A usted lo llamo amigo, dice el Señor, porque todo lo que he oído a mi Padre se lo he dado a conocer.
0: Gloria, gloria, aleluya, gloria, gloria, aleluya, gloria, gloria, aleluya, el Señor resucitó. El Señor esté con ustedes. Les anuncio el Evangelio de nuestro Señor Jesucristo según San Juan. En aquel tiempo dijo Jesús a sus discípulos: este es mi mandamiento, que se amen unos a otros como yo los he amado. Nadie tiene amor más grande que el que da la vida por sus amigos. Ustedes son mis amigos si hacen lo que yo les mando. Ya no los llamo siervos, porque el siervo no sabe lo que hace su señor. A ustedes los llamo amigos, porque todo lo que he oído a mi Padre se lo he dado a conocer. No son ustedes los que me han elegido, soy yo quien los he elegido y los he destinado para que vayan y den fruto y su fruto permanezca. De modo que lo que pidan al Padre en mi nombre se lo dé. Esto les mando, que se amen los unos a los otros. Palabra de Dios. Te daré gracias ante los pueblos, Señor. Démosle gracias, amados hermanos, al Señor por el nuevo día, por este día tan bello, un día fresco, la lluvia, bendiciones de Dios. Y ya desde lo alto brilla la luz, el sol, que ilumina a buenos y a malos. Como dice el mismo Evangelio, Dios es para todos. Dios nos ama a todos por igual. Y por eso le damos gracias por el don de la vida. Le damos gracias por nuestra familia. Le damos gracias por el trabajo, por el estudio, por el descanso, que todo sea un himno de alabanza a nuestro Dios, que nos ama. Y por eso hoy el evangelista nos invita a que nos amemos los unos a los otros, como el Padre nos ha amado. Mire qué belleza, qué grandeza, qué misericordia de Dios. Nos sigue amando a pesar de nuestras debilidades, a pesar de que somos pecadores, nos sigue amando y nos seguirá amando para siempre, porque esa es la tarea de Dios: amar, perdonar, que ninguno de nosotros nos vayamos a descarriar. Esa es la misión del Señor. Y por eso nos hace hoy la invitación a que nos amemos todos, a pesar de que somos diferentes, que tenemos distintas maneras de pensar, pero toda nuestra vida debe apuntar al amor. El trabajo lo debemos hacer con amor. Los niños y los jóvenes deben estudiar con amor. Todo lo que realicemos debe ser para la gloria de Dios y para amarnos. Eso nos lo pide hoy la palabra de Dios. Nadie tiene amor más grande que el que da la vida por sus amigos. Y eso ha hecho Dios. Donó a su Hijo por puro amor, porque nos ama. Y por eso nos hace la invitación a que nos amemos. El Señor no dice que nos odiemos. El Señor no dice que nos acabemos los unos con los otros. No, es amarnos. Y yo amo cuando perdono las ofensas de nuestros hermanos. Y dice bellamente: ustedes son mis amigos si hacen lo que yo les mando. ¿Y qué nos manda el Señor? Amarnos. ¿Y qué nos manda el Señor? Perdonarnos. ¿Y qué nos manda hacer el Señor? Vivir de acuerdo al plan de Él. Por eso dice: ustedes son mis amigos si hacen lo que yo les mando. Pidámosle al Señor esta gracia y amémonos, y debemos amar para siempre. Bien nos dice la misma palabra: ¿de qué me sirve tantas oraciones? ¿De qué me sirve tantos sacrificios si no amo, si no perdono? Y a veces somos cargados de pecados, de odios, de injurias. Dios nos invita a amarnos. Mire que Dios nos ama siempre. Qué pesar que nosotros le ponemos límites al amor. Y entonces de vez en cuando amamos. Y entonces de vez en cuando perdonamos. De vez en cuando saludamos a los demás. No, Dios nos invita siempre a amarnos los unos a los otros. Amén. Una espiga dorada por el sol, el racimo que corta el viñador, se convierte ahora en pan y vino de amor, en el cuerpo y en la sangre del Señor. Se convierte ahora en pan y vino, en el cuerpo y en la sangre del Señor. Compartimos la misma comunión, somos trigo del mismo Salvador. Un molino la vida nos tritura con dolor. Dios nos hace Eucaristía en el amor. Un molino la vida nos tritura. Dios nos hace Eucaristía en él. Oremos, hermanos, para que este sacrificio, que es mío y vuestro, sea agradable a Dios Padre Todopoderoso. Te pedimos, Señor, que tu bondad santifique estos dones. Acepte la ofrenda de este sacrificio pascual y nos transformes en oblación perenne por Jesucristo nuestro Señor. El Señor esté con ustedes. Levantemos el corazón. Demos gracias al Señor nuestro Dios. En verdad es justo y necesario, en nuestro deber y salvación, glorificarte siempre, Señor, pero más que nunca exaltarte en este tiempo glorioso en que Cristo, nuestra Pascua, ha sido inmolado, porque Él, con la inmolación de su cuerpo en la cruz, dio pleno cumplimiento a lo que anunciaban los antiguos sacrificios, y ofreciéndose a sí mismo por nuestra salvación, se manifestó a la vez como sacerdote, altar y víctima. Por eso, con esta efusión de gozo pascual, el mundo entero desborda de alegría, y también los coros celestiales, los ángeles y los arcángeles cantan el himno de tu gloria, diciendo sin cesar: Santo, Santo, Santo.

Bendito es el que viene en nombre del Señor. Santo eres, en verdad, Señor, fuente de toda santidad. Por eso te pedimos que santifiques estos dones con la efusión de tu Espíritu, de manera que se convierta para nosotros en el cuerpo y la sangre de nuestro Señor Jesucristo, el cual, cuando iba a ser entregado a su pasión voluntariamente aceptada, tomó pan, dando gracias, lo partió y lo dio a sus discípulos diciendo: tomen y coman todos de él, porque esto es mi cuerpo que será entregado por ustedes. Te alabamos y te bendecimos. Te glorificamos y te damos gracias, Señor, porque nos amas. Gracias, Señor. Te alabamos y te bendecimos. Del mismo modo, acabada la cena, tomó el cáliz y, dando gracias de nuevo, lo pasó a sus discípulos diciendo: tomen y beban todos de él, porque este es el cáliz de mi sangre, sangre de la alianza nueva y eterna, que será derramada por ustedes y por muchos para el perdón de los pecados. Hagan esto en conmemoración mía. Te alabamos y te bendecimos, amado Jesús. Señor, bendice nuestra comunidad. Señor, bendice nuestros campesinos. Señor, regálanos la paz. Bendícenos. Señor, enséñanos nuevamente que nos debemos amar los unos a los otros como usted y el Padre se aman. Hermanos, este es el sacramento de nuestra fe. Así pues, Padre, al celebrar ahora el memorial de la muerte y resurrección de tu Hijo, te ofrecemos el pan de vida y el cáliz de salvación. Te damos gracias porque nos hace dignos de servirte en tu presencia. Te pedimos humildemente que el Espíritu Santo congregue en la unidad a cuantos participamos del cuerpo y la sangre de Cristo. Acuérdate, Señor, de tu iglesia extendida por toda la tierra, con el Papa León, con nuestro obispo Monseñor Luis Albeiro y todos los pastores que cuidan de tu pueblo. Llévala a su perfección por la caridad. Acuérdate también, Padre, de nuestros hermanos que durmieron en la esperanza de la resurrección, de sus hijos Luis Alfredo, Ángel de Dios González, Rafael Ángel García, Olga González, de tu hijo Mateo, periodista. Concédele, Señor, el descanso eterno. Descansen en paz. Ten misericordia de todos nosotros, y así con María, la Virgen, Madre de Dios, San José, su esposo, San Antonio, la Madre Laura, el Beato Padre Marianito, y cuantos vivieron en tu amistad a través de los tiempos, merezcamos por tu Hijo Jesucristo compartir la vida eterna y cantar tus alabanzas. Por Cristo, con Él y en Él, a ti, Dios Padre omnipotente, en la unidad del Espíritu Santo, todo honor y toda gloria por los siglos de los siglos. Vamos a orar con el Padre nuestro. Hoy está cumpliendo el primer aniversario nuestro Papa León, su primer año en el pontificado.
Oramos también por los cumpleaños de Monseñor Ricardo Tobón Restrepo. Él es el arzobispo de Medellín. Oramos también por los cumpleaños de Juliana Zapata en la vereda Moravia. Oramos también por la parroquia de San José de la Montaña. Por todos ustedes, digamos, Padre nuestro que estás en el cielo, santificado sea tu nombre. Venga a nosotros tu reino. Hágase tu voluntad en la tierra como en el cielo. Danos hoy nuestro pan de cada día. Perdona nuestras ofensas, como también nosotros perdonamos a los que nos ofenden. No nos dejes caer en la tentación y líbranos del mal. Líbranos, Señor, de todos los males y concédenos, Padre misericordioso, la paz que tanto necesita el mundo, para que, ayudados por tu misericordia, vivamos siempre libres de pecado y protegidos de toda perturbación, mientras esperamos la gloriosa venida de nuestro Salvador Jesucristo. Señor Jesucristo, que dijiste a tus apóstoles: la paz os dejo, mi paz os doy, no tengas en cuenta, Señor, nuestros pecados, sino la fe de tu iglesia, y conforme a tu palabra, concédenos la paz y la unidad. Tú que vives y reinas por los siglos de los siglos, la paz del Señor esté con ustedes. Como hijos de un mismo Padre, nos damos un saludo de paz. Cordero de Dios, que quitas el pecado del mundo, ten piedad de nosotros. Cordero.

Hermanos, este es Jesús, es el Hijo de María Virgen, es el Cordero de Dios que quita el pecado del mundo. Dichosos los invitados a esta cena. Señor, no soy digno de que entre en mi casa, pero una palabra tuya, cuerpo y la sangre de nuestro Señor Jesucristo, nos guarden hasta la vida eterna. Amén.

Mandamiento nuevo nos da el Señor, que nos amemos todo como nos ama Dios. En la vida y en la muerte, Dios nos ama para siempre. Un mandamiento nuevo. Cristo, luz, verdad y vida, al perdón y amor invita, un mandamiento.

0: Dios. Recordamos, queridos hermanos, que mañana a las 4 de la tarde vamos a celebrar la Santa Eucaristía en el cementerio por las mamás que ya están en el cielo. Y el domingo vamos a orar por todas las madres de nuestro municipio en las 13 Eucaristías, pidiéndole al Señor que las bendiga y que las acompañe. Oremos. Señor, después de recibir el don sagrado del sacramento, te pedimos humildemente que nos haga crecer en el amor lo que en tu Hijo nos mandó realizar en memoria suya. Por Jesucristo nuestro Señor. El Señor esté con ustedes, y la bendición de Dios Todopoderoso, Padre, Hijo y Espíritu Santo, descienda sobre ustedes y permanezca para siempre. Podemos ir en paz. Un feliz día en el Señor para todos. Es María la blanca paloma, es María la blanca paloma, que ha venido a América, que ha venido a América, que ha venido a América traer.
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1: Minutos de la mañana. Bueno, ahí veníamos de la Santa Eucaristía y como es costumbre dejamos que suene una canción para entrar otra vez en calor, para que entremos otra vez, sepamos que estamos en Despertando con el Campo. Voy ahora con esos reportes de sintonía, voy a leer los más que pueda para ya irme con buena música hasta terminando el programa para que les pueda sonar sus canciones. ¿Listo? Tengo por acá un reporte de sintonía a través de un audio. Vamos a ver qué nos dice nuestro queridísimo Eder del adulto mayor. ¿Qué más, don Eder? ¿Cómo está? En estos días tuve el placer de verlo por ahí de paso. Yo quería saber quién era usted. Y Estrellita me dijo, vea, ese es don Eder. Y bueno, un día de estos me detengo y le digo, don Eder, mucho gusto. Yo soy Davison, el locutor. Vamos a escuchar pues qué nos dice.
2: Buenos días, diseño Estero. Soy Eder de acá, el adulto mayor. Para pedirles que me haga el favor de saludarme a todos los abuelitos de acá del municipio de Briceño. Y para pedirles un disco, La Zenaida por Luto y Polo. Muchas gracias, feliz día.
1: No, un feliz día a usted, don Eder. Hombre, muchas gracias a usted por ese reporte de sintonía. Muy pocas veces nos envía usted audios. Un gusto escucharlo, don Eder. Gracias nuevamente por ese reporte de sintonía y claro que sí, por acá le traigo su canción, La Zenaida.

0: Muy bien, tengo otro mensaje que me dice: buenos días, Briseño Estéreo. Si es tan amable, me regala la canción Collar de Lágrimas, soy del Mirador. Claro que sí, mi queridísimo oyente. Oiga, el Mirador, un barrio muy bonito. Tuve la oportunidad también de ir, de tomarle fotografías junto a Estrellita, de grabar por ahí un video. Qué bonito es, la verdad. Me pueden creer que no conocía al Mirador. Había pasado ahí de paso, digamos, para la variante y eso, pero no lo conocía. Qué bonito, qué bonito. Y muchas personas sé que a través de esos videos y esas fotos, tal vez apenas lo van a conocer, así que animémonos todos. Recuerden, nosotros seguimos con esa iniciativa, con esa propuesta tan bonita, de que ustedes nos envíen a través del 310-553-44 esos paisajes briseñitas, desde esas veredas, desde esos lugares donde nos hablan. Yo sé que sea donde sea hay un paisaje hermoso, porque así es Briseño, en todos lugares hay paisajes divinos. Así que por favor envíenme sus fotos, unas dos, tres fotos, ojalá que sean tres. Y un video, máximo de un minuto, un video bien bonito, bien bacano, el celular así horizontal. Ah, Davison, ¿cómo así que horizontal? ¿Qué es eso? Por si alguno no sabe. Como vulgarmente, como comúnmente decimos, atravesado. Así mismo, listo, me graban su video y no lo envían. Qué rico poder subir, me dicen desde donde nos hablan, y poder subir y que todos conozcan nuestro municipio a través de esta su emisora Briseño Estéreo.
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0: Muy bien, vamos por acá con otro reporte de sintonía. Me dice: buenos días, soy Noreli Sosa. Y quiero saludar a mi hija Juliana Cristina, que está de cumpleaños. Hoy quiero decirle que Dios me la bendiga siempre y le regale muchos añitos más. Mucha vida, salud, paz y mucho amor. Y la tenga muchos años al lado de toda su familia, que tanto la queremos. Y quiero saludarla con el tema Tu cumpleaños. Muchas gracias. Claro que sí, con muchísimo gusto. Ahí está pues el saludo para nuestra queridísima oyente, para nuestra queridísima Juliana Cristina, que está cumpliendo años el día de hoy. De parte mía, un muy feliz cumpleaños. El regalo sí te lo quedo debiendo. Mentiras, de parte mía y de Briseño Estéreo, un muy feliz cumpleaños. ¿Listos? Que cumplas muchos, pero muchos, muchos, muchos años más de vida.

0: sé, las vaquitas dan más leche.
1: Escucha. Hablando de eso, hablando de las vaquitas, les pregunto, ¿ya ordeñaron para todos mis lecheros? Que yo sé que a pesar de que estaba cayendo agua, ¿ya ordeñaron? A mi queridísimo oyente le pregunto, ¿de quién quiere la de tu cumpleaños? ¿Quieres la de Francisco Gómez, que les gusta mucho esa? Dime por favor de manera rápida, ¿listo? De igual manera, muchos, muchos años más de vida para nuestra queridísima oyente, para nuestra queridísima Juliana, Cristina, que cumplas muchos, pero muchos, muchos años más de vida. Bueno, vamos por acá con otro reporte de sintonía. Me dice, esto es para anotar a una madre. 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Pues será el domingo 10 de mayo en el programa La Tusa a partir de las 9. ¡Ay, qué rico, qué bueno, listo! Bien activos, pues ahí, bien animados, enviándonos. Hombre, Davison, ¿y hasta cuándo tenemos tiempo? Tienen tiempo hasta el sábado 9 de mayo, es decir, mañana, hasta las 7 p.m. ¿Listo?

0: Por acá me dice, bueno, a leer esos mensajes de manera muy rápida, estoy hablando mucho, qué pena, buenos días, ¿cómo está Davison? Mira, por favor, me pones el tema, la patrona de Arely Senado, muchas gracias, Luz de la Palestina, claro que sí, vamos con una nota de voz de la queridísima Olga Viviana.
1: Hola DJ, hola Davison, ¿cómo estás? ¿Cómo amaneció? DJ, mi alfavor, ve, Davison, mi alfavor y me pone, soy lo que soy, así me hizo Dios, muchas gracias, que Dios lo bendiga, gracias a mi sol.
0: Listo, mi queridísimo oyente, con muchísimo gusto, soy lo que soy, porque así me hizo Dios. Oiga, esa canción está pegando. Voy a leer otro mensaje. Recuerden que no sé si todos me alcancen a sonar. Bueno, hola, buenos días. Me colocas mi desengaño de Luis Alberto Posada. Feliz mañana y gracias, con muchísimo gusto. Sabes que si me alcanza a colocarte tu canción, con muchísimo gusto. Listo. Muy bien, vamos con buena música. Acá despertando con el campo de Briseño Estéreo. Suena La Zenaida de Lupe y Polo en la 105.4 Briseño Estéreo, la radio que te complace.

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0: 7:54 minutos de la mañana, mis queridísimos y queridísimas oyentes. Hasta acá llega Despertando con el Campo un día más. Hoy 8 de mayo del 2026. Les voy a quedar debiendo música, qué pena con ustedes. Va a sonar la que pidió el oyente, que decía que mi desengaño de Luis Alberto Posada, mi queridísimo oyente, en realidad se llama Así es la vida. Espero que sí sea esa. O no sé, tal vez era de otro artista, pero bueno, esa me apareció. Listo. Por acá me dice, voy a pasar los mensajes de manera rápida, al menos para leérselos. Me dice, hola, buenos días. ¿Me puede hacer el favor de colocarme el tema? Corazón de dos, muchas gracias y un feliz día. Atentamente, oyente del anime. Claro que sí, mi queridísima oyente. Si me alcanzara el tiempo, con muchísimo gusto, pero la verdad, ya no me alcanza. Bueno, vamos a ver quién más por acá. Vamos, bueno, bueno, acá está esta fiel oyente a través de una nota de voz. Vamos a escuchar, hola, ¿qué tal?
1: Buenos días, ¿cómo amaneció?
0: Muy bien,
1: ¿y usted? Para que me haga el favor y me coloque la canción, No se metan en mi vida. Muchas gracias.
0: Claro que sí, hombre, con muchísimo gusto, como te digo. La verdad, te la colocaría, pero no me da. Listo, bueno. Ya no tengo más reportes de sintonía, ya lo otro es para que las apuntes. Bueno, por acá me dice la oyente que es de los relicarios. Vamos a buscarla en un momentico entonces, listo.

Listo, mi reina, ahora sí te la encontré, por acá la tenemos, claro, como me dijiste de Luis Alberto Posada, yo busqué y era como la más similar, según YouTube. Listo, muy bien, 7:56 minutos de la mañana a todos y cada uno de ustedes. Gracias por acompañarme durante estas 2 horas de buena música, listo. Pero no se me desconecten porque ya llegan esas viejitas tropicales bien sabrosas. Al contrario, súbale al radio porque están en compañía de la 105.4 Briseño Estéreo. La radio que los complace. Suena Mi Desengaño para cerrar esto que fue Despertando con el Campo.

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8:02 de la mañana, sean todos y todas nuevamente bienvenidos a este programa de viejitas, pero buenas del día de hoy. Hoy apenas es esas viejitas para uno calentarse, esa viejita sabrosa a esta hora que está haciendo frío. Los que apenas están por ahí soltando esa cobija con mucha pereza, pero que toca, toca. Porque ya está haciendo hambre, porque los oficios esperan, porque las labores esperan. Pero súbale al radio, súbale a esas viejitas tropicales, bailables, bien sabrosas. Mientras hace su desayuno, como siempre se los digo, empiezan a bailar, a mover por ahí la cadera. Y verán que el frío desaparece por completo. En compañía de Briseño Estéreo y esas buenas viejitas sabrosas tropicales.

Listo, así que no se nos desconecte, disfrute de esta buena hora de esas viejitas tropicales bien sabrosas, porque yo sé que a todo mundo, todos tenemos una viejita por ahí que nos gusta, esas viejitas que como que le pican el ojo a uno, que uno, ah, esa viejita está sabrosa, bueno, en Briseño Estéreo, le tenemos todas esas viejitas tropicales bien sabrosas. Suena por acá a esta hora para comenzar a las 8:04 de la mañana. Sello infalible de Leo Rodríguez en Las Viejitas Pero Buenas, de Briseño Estéreo, la 105.4, la radio que te complace.

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8:53 minutos de la mañana, se nos fueron esas viejitas, pero buenas, bien sabrosas. Les pregunto si se alcanzaron a calentar un poco. ¿Ya hicieron ese buen desayuno a esta hora? A ver, cuéntenme, por favor. Ojo, pues se me despegan, porque apenas es que llega lo bueno, se acabaron las viejitas. Pero ya llega puro folclor vallenato en la 105.4. Váyame pensando cuál es ese vallenato que desea escuchar. Y con una buena viejita vamos a despedir esa hora de viejitas pero buenas del gran, el señor, el caballero Pastor López a esta hora. Bien animados pues, porque ustedes saben que están en compañía de Briseño Estéreo, la 105.4, la radio que los complace. Quiero ver ese WhatsApp a full, bien animados, por ahí veo que me escriben mucho para las rifas. Pues a propósito, me escriben para la rifa, claro, y por ahí derecho me piden una canción, pues ya entrados en gastos me piden su canción. Que yo con muchísimo gusto se las coloco. Listo. Preparados pues porque ya llega Folclor Vallenato. Esto fue todo de viejitas pero buenas por el día de hoy. Pero nosotros no paramos. Suena Sorbito de Champaña de Pastor López en la 105.4 Briseño Estéreo. La radio que te complace. 8:55 minutos de la mañana.

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9:07 de la mañana, nuevamente los saludo. ¿Cómo están? ¿Cómo se encuentran esta mañana? Ya un poco más caliente el ambiente, ¿cierto? Vamos mejorando, poco a poco va saliendo el sol. Y si no, con Briseño Estéreo, acá nos calentamos bien sabroso, bien bueno.

Estamos dando inicio a esto que es Folclor Vallenato en la 105.4, un espacio donde el acordeón, la guacharaca, la caja se toman estas 2 horas. Así es, 2 horas de puro vallenato, vallenato venteado, como lo dice nuestro separador ahí. Vallenato que ustedes quieran pedir a esta hora, que es una canción de vallenato nuevo, no importa. No importa, desde que sea vallenato todo está bien. Nada, que es un vallenato ahí más o menos viejito, más o menos nuevo. No importa, también. Que es un clásico por allá de los primeros vallenatos que salió. No importa, se lo colocamos acá en Briseño Estéreo, los complacemos. Así que los invito para que le suban al radio, le suban a su equipo, le suban a su celular si nos está escuchando a través de nuestra página web, que ya tenemos página web. Para que la vayan buscando, ya mismo les digo cómo aparecemos.

Bueno, nuestra página web, si no tiene la posibilidad de sintonizarnos por la radio y quiere escucharnos a través de www.briseñoestereo.com, ahí nos puede encontrar y nos escucha a través de la web desde su celular. Listo. Los invito bien animados para que me acompañen en estas 2 horas de puro vallenato. A través del 310-553-44 me envían sus mensajes de texto, esas notas de voz, esos reportes de sintonía. Y por supuesto, cómo no, esas llamadas para que conversemos un poco. Tengo por acá un saludo que me dice: buenos días, ¿cómo están? Para que me haga el favor de colocarme los vallenatos Por Amor de Luis Mateus y Ojitos de Gracia. Es que Ojitos de Gracia. Ojitos de Gato, ahí sí. Gracias. Fiel oyente de Cucurucho, mi fiel oyente de Cucurucho, que diario te reportas conmigo. Diario, diario, muchas gracias por ese reporte de sintonía. ¿Te gusta bastante el vallenato? Claro que sí. Ey, esa canción de Por Amor de Luis Mateus también la han estado pidiendo mucho, Ojitos de Gato. Qué rico que se me animen. Bueno, muy bien, vamos a continuar con más buena música a esta hora. Viene ese vallenato sabroso, listo, para que se me animen. Ojo, pues, no se hagan pegar esta vez, con todo respeto, el jaloncito de orejas, porque ¿qué les ha estado pasando? Porque últimamente empezamos a las 9 y en la segunda hora, ya de las 10 en adelante, es que nos activamos, nos animamos, y ahí es donde se me quedan vallenatos sin sonar. Y después, ah, ese Davison es un mala clase, mala gente, ese locutor no me pone las canciones. Y yo, no, no, no, hay que madrugar. Recuerden, al que madruga, Dios le ayuda, mis queridísimos oyentes. Bueno, para que me envíen esos reportes de sintonía, listo. 9 y 11 minutos de la mañana suena esta bonita canción por acá de Luis Mateus, Por Amor, en la 105.4 Briseño Estéreo, la radio que te complace.

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1: Daniel, lo que pasa es que yo quiero que sea un tono sutil para hacer esta canción. Un tono que la gente pueda cantar contigo. Ve. ¡Ey! ¡Estás en la luna! ¿No estás oyendo?
2: Perdón. Me fui un poquito, pero ya volví. ¿Qué pasó?
1: Yo sé en qué estabas pensando.
2: Sí,
1: ¡ay, hombre! ¡Está ahí pullado!

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8 y 27 minutos del... Es que 8, me quedé atrasado. Quiero que dure bastante esos programas, tal vez, debe ser eso. Son las 9 y 27 minutos de la mañana en Briseño Estéreo. Estamos con Folclor Vallenato, 2 horas de buen vallenato, vallenato ventiado, ese vallenato sabroso. Y bueno, se me animaron, me escucharon. Yo sé que ustedes no me dejan solo, a nosotros nos gusta el vallenato también. ¿Cómo es de rico el vallenato uno a esta hora? Las amas de casa haciendo los oficios, mi amigo conductor, mi amigo allá en su tienda, en su local, que yo sé que me está escuchando, incluso por acá en nuestro sector de La Caliente, que nos escuchan, pasa uno algunas veces y ve que tienen la emisora. Qué bien, gracias. Por ahí, qué rico que es un vallenato a esta hora, ¿no? Bien sabroso. Vamos a ver qué me dicen esos reportes de sintonía por acá. Vamos a ver. Tengo este oyente que me pide el vallenato por error de Luis Mateus. Gracias.

me aparece ese escúchame, listo. Como me dijiste, Luis Mateus, te voy a colocar esa escúchame. Si no es, me escribes, no, Davison. Entonces, sí es la de los inquietos. Y te coloco la de los inquietos. Listo, va para esa.

0: Por acá tengo el reporte de sintonía de alguien que ya estaba extrañando, ya me hacía falta. Y yo, Dios mío, ¿qué está pasando con esa mujer? ¿Qué se hizo? ¿Dónde está? Me dice, hola, David. Bueno, vamos a darle paso a esta llamada antes de continuar. Hola, ¿qué tal? Muy buenos días. Olga, ¿cómo vamos?
1: Viene tú.
0: Bien, gracias a Dios.
1: Para ponerle una canción.
0: Sí, ¿cuál canción? ¿Cuál
1: Un
0: vallenato?
1: loco posado por las calles, por donde caminabas
0: Eso es un vallenato.
1: tú. Sí.
0: A ver.
1: Para Olga viviendo en el paraíso.
0: Repite, un loco paseaba por las calles.
1: Sí.
0: ¿Por dónde caminabas tú?
1: Sí.
0: Listo, dale, pues yo busco. Ahí miramos qué hacemos.
1: Gracias.
0: Con muchísimo
1: Muchas
0: gusto.
1: gracias.
0: Con
1: Que Dios
0: muchísimo.
1: lo bendiga.
0: Amén, Olga Viviana, a ti también. Chao.

0: ¿En qué íbamos? ¿En qué íbamos antes de la llamada? Ah, sí, en esta oyente que ya me hacía mucha falta. Me dice, hola, muy buenos días, Davison, espero estés bien. Hombre, gracias a Dios, sí, muy bien. Con su compañía, yo diario se los voy a decir. Desde que tenga su compañía, desde que pueda estar acá detrás de esa cabina acompañándolos, yo soy feliz y estoy bien. Me dice, te reporto sintonía. Hace ratico que no me reporto. Pero así no les mande mensajes, siempre los estoy escuchando. Yo sé que sí, mi queridísima Lady, yo sé que sí. Y así no nos escribas, nosotros te estamos pensando y te tenemos muy presente. ¿Me podrías hacer el favor de colocarme los temitas vallenatos? Volver de los inquietos y drama provinciano de Jorge Celedón. Muchísimas gracias, bendecido día. Ajá, Lady, claro que sí, con muchísimo gusto, mi queridísima, un gusto volver a ver tus mensajes por acá. Me dijiste también lo de la rifa, créeme que ya estás apuntada y a todas las que me están escribiendo que apunte a sus mamás o que las apunte a ellas, ahí están, listo. Sean bienvenidas, sigan así animadas enviándome sus datos para apuntarlas. Eso sí, recuerden que es nombre completo, cédula, teléfono y vereda o barrio donde viva. Listo. Bueno, muy bien, vamos con buena música a esta hora, ¿o no? No, todavía no, vamos por acá con otro reporte de sintonía. Vamos a ver un reporte más. A ver, tengo esta nota de voz de la queridísima. Esta también es una queridísima oyente, bendito. ¿Cómo estás, mi queridísima?
1: Buenos días, Davis, ¿cómo amaneció? Que Dios te llene de bendiciones.
0: Amén.
1: Espero que te encuentres bien. Para decirte que me hagas el favor de ponerme la ventana marrosita, Blanca Jaramillo en el paraíso, de Diomedes Díaz. Escucha Briseño Estéreo.
0: Hombre, Blanca Jaramillo, diario con esos ánimos, le sube a uno la energía. Qué rico, Blanca. Gracias por escucharnos ahí siempre y por estar ahí enviándonos tus reportes de sintonía. Gracias. Un abrazo. Listo, claro que sí, Blanca. Ahí te la coloco, te la programo. 9:33 minutos de la mañana. Vamos con más buena música acá en esto que es Folklore Vallenato de la 105.4. Suena Escúchame de Luis Mateus en la 105.4. Reitero, la radio que te complace.

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0: 9:53 minutos de la mañana, estamos en Folclor Vallenato de la 105.4, la radio que te complace. Y bueno, ¿cómo vamos? ¿Están buenos esos vallenatos? Tan buenos que ya se nos fue una hora, ¿eh? ¡Qué sabroso! Y no ha habido vallenato maluco en este programa, porque si ustedes con esos buenos gustos. Así que voy a dejar que suenen esos reportes de sintonía. Los invito a que se sigan reportando a través del 310-500-5344. 310-500-5344, me pueden enviar sus mensajes de texto, sus notas de voz y, por supuesto, sus llamadas y conversamos un poco.
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0: ventana marroncita, toque tres canciones bien bonitas. ¡Ay, hombre! Les cuento, ventana marroncita, que todo mundo la bautizó así, ventana marroncita, pero en realidad se llama tres canciones, para que sepan. Pero bueno, ya todo el mundo conoce como la ventana marroncita. Es como cuando a uno le colocan un apodo. Por ejemplo, yo tengo un apodo, no les voy a decir cuál es, pero tengo un apodo. A mí ya todo el mundo me conoce por ese apodo. Hasta lo último se les olvida el nombre de uno. ¿Qué le toca a uno? Enseñarse. Ya lo rebautizaron nuevamente. Así pasó con esta canción. Se llama Tres Canciones, pero la dejaron La Ventana Marroncita. Vamos a ver qué nos dice esta oyente por acá. Hola, ¿cómo estás?
2: Hola, muy buenos días, Davison. ¿Cómo estás? Davison, porfa, me pones el vallenato. Me gustas tanto, de Luis Mateo. Muchas gracias. Feliz día. Una fiel oyente de Los Naranjos.
0: Mi queridísimo oyente de Los Naranjos, ¿cómo están Los Naranjos a esta hora? Veo que hacía un rato no te reportabas, qué gusto volverte a ver, a escuchar por acá de nuevo. Vamos por acá con un reporte de sintonía a través de una llamada, vamos a conversar un poco. Buenos días.
3: Buenos días, amigo, ¿cómo estás?
0: Muy bien, ¿y tu amiga, cómo vamos?
3: Muy bien, gracias a mi Dios.
0: Ah, bueno.
3: Para pedirme que me suene un
0: disquito. Claro, Dora, ni que estuviéramos bravos.
3: Si tan solo me escucharas.
0: No, sí la escucho, sí la estoy escuchando, Dora.
3: Ah, bueno, eso está muy bien.
0: Si tan solo me escucharas, listo, claro que sí.
3: Yo escucho Briseño Estéreo, la que me complace.
0: Eso, muchas gracias, Dora, por el reporte de sintonía. Que estés muy bien, un abrazo.
3: Gracias, igual.
0: Bueno, chaito, pues. Si se ofende. Oiga, esa canción tan buena, la que nos pidió la oyente ahorita a través de ese audio, la de Luis Mateos. Tú me gustas mucho, tú me vuelves loco, me estoy enamorando. Dime qué piensas, dime qué hago. Creo que es esa, o estaré cantando otra. No, es esa. Bueno, muy bien, vamos con esa canción. Y por acá otro reporte de sintonía. Vamos a ver. Me dice, hola, buenos días, Davison. Primero nos pide el favor de que la anotemos en la rifa. Claro que sí. Y para que le coloquemos la canción de Niña Mujer. Muchas gracias, que tengas un excelente día. Igualmente un excelente día para ti también, mi queridísima oyente. Bueno, muy bien, vamos con más música a esta hora. 9:56 de la mañana. Suena Folclor Vallenato en la 105.4 y también suena La Ventana Marroncita de Diomedes Díaz en Briseño Estéreo, la radio que te complace.

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0: Ay, hombre, son las 10 y 20 minutos de la mañana y estamos en Folclor Vallenato. Mero vallenato, ventiao, ese vallenato bueno, vallenato guapachoso, movido, bien sabroso. Ya el vallenato también sentimental, ese que ya le va llegando como a uno al pecho. También se lo tenemos, esos clásicos. También se los tenemos, vallenato más actual. Bendito, dígame cuál es, que si no lo tenemos, se lo buscamos por poquito y se lo hacemos, como dice la canción de Darío Gómez. ¿Cómo es que se llama esta canción? Hecho en Medellín. Si no lo tenemos aquí, se lo hacemos. Casi, casi que así funciona. Trabajamos nosotros acá en Briseño Estéreo. Listo, y siguen esos reportes de sintonía. Los animo a para que me escriban a través del 310-553-44. Me pidan ese vallenato porque están animados ahí pidiéndome que los anote a las rifas también. Qué rico, los invito a que sigan haciéndose partícipes para nuestra rifa del Día de las Madres. El domingo, recuerden, el domingo en La Tusa, y hay plazo hasta mañana sábado a las 7 de la noche para apuntarse. También, a ver, ¿cuál era lo otro? Sí, animarlos. Animarlos para que me envíen. Todavía nos quedan 40 minutos de programa. Todavía tenemos un espacio para vallenato para rato.
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0: Por acá tenemos el reporte de sintonía de una fiel amiga, de una fiel oyente. No, pues esta casi que es compañera de trabajo de nosotros acá. Arroyabejirleza, ¿cómo estás, vecina? ¿Cómo vamos? ¿Cómo va todo? Cuéntanos.
2: Hola, mi talladito, ¿cómo estás? ¿Cómo te ha ido?
0: Muy bien,
2: Bueno,
0: vecina.
2: qué bien, porque tienes buenas energías.
0: Siempre,
2: Gracias a
0: vecina.
2: Dios. Talladito, yo quiero escucharme un temita. Solo. No sé bien si es solo o a un solo. Uno de los dos.
0: Es a un solo, vecina. Venga, venga, vecina. Vamos a arreglar algo usted y yo. Talladito, ¿a son de qué talladito? Yo no tengo problema que me digan el apodo que ustedes quieran. Me pueden decir lo que sea. Yo soy relajado, soy parchado. Al contrario, qué rico que me pongan un apodo de cariño ahí. Pero vecina, talladito, ¿por qué? ¿Me viste? ¿Ya me conociste? ¿Y qué? ¿Me viste muy llevado del berraco, muy tallado o qué? ¿O me viste muy flaco? A ver, cuéntame. Me estoy preocupando, vecina. Tallao, tallao. ¿Por qué será que la vecina me llama tallao? Vamos a ver. ¿Ustedes por qué creen que Girlesa me llama tallao? No sé. Lo único que me llega a la mente es que de pronto me vio y me vio muy llevado del berraco, pues muy flaco, muy tallao. De resto, porque los que somos de finca, pues tallao significa estar flaco, estar delgado, algo similar. Vamos a ver, quién sabe por qué la vecina me dice talladito, el talladito me dice la vecina. Oiga, su locutor el talladito, ¿cómo suena eso?
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0: Ya no les voy a poder decir los acompaña David Muñoz, sino los acompaña el talladito. Oiga, eso suena bien.
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0: Tengo por acá otro reporte de sintonía. Me dice: hola, muy buenos días. ¿Me podrías complacer con la canción El Diario del Binomio? Hombre, qué buena canción es El Diario. Uf, qué temazo, mi queridísima oyente. Sí. Buen vallenato a esta hora. Oiga, y por acá un número nuevo. Eres una oyente nueva. Bueno, imagino que ya nos escuchabas, pero te animaste a escribirnos. Qué bien, se me están animando mucho. Yo tengo curiosidad. A ver, seré muy convencido, pero de pronto será por mí. De pronto, uno nunca sabe. O soy muy convencido yo. No mentiras, fuera de charlas, me alegro mucho que se estén animando. Eso es, anímense a participar, a que nos la gocemos un rato bien sabroso. Acá en Briseño Estéreo, no, para eso es que estamos.

0: Bueno, vamos a ver, la vecina contestó por acá, vamos a ver si nos está dando respuesta, a ver por qué me dice el tallado.
1: ¡Oh, eso vecino! ¡Es más talladito el diseño estéreo!
0: Ya pues, me bautizó la vecina el tallado de Briseño estéreo. Vamos a ver, por acá a ver, me están escribiendo otro chat, vamos a escuchar esta canción un poco de fondo mientras nos llega el mensaje.

Acá me piden, me reportan sintonía. Buenos días, reportando sintonía desde Portobelo. Oye, eso suena francés, italiano. Portobelo. Campamento, Duan Salazar. ¿Qué más, pues, Duan? ¿Cómo estás? ¿Cómo va todo? ¿Cómo está el campamento a esta hora? Está haciendo frío, está caliente. Hombre, qué rico ir a campamento, me gustaría. Me regalas la canción El Diario del Binomio de Oro, gracias, feliz día. Pero miran pues lo que le está pasando últimamente, están coincidiendo mucho en esos gustos musicales, ¿ah? Ayer, hoy, eso le pegaban dos a la misma canción, eso como que se ponen de acuerdo y como llamemos los dos y pidamos la misma canción. Ay, eso está sospechoso. Mentiras, mi queridísimo Dubán, claro que sí, ahí te va a sonar a petición tuya y a petición de la otra oyente. Listo, me dice por acá, hola, buenos días, ¿cómo estás? Me hace el favor de regalarme el vallenato Suave Brisa. Bendiciones, soy Mari. Bendiciones para ti, Mari. Gracias por tu reporte de sintonía. Listo. Bueno, 10:27 minutos de la tarde. Vamos con buena música entonces. Suena por acá el de la vecina. Vecina, tu talladito acá en persona te va a colocar a un solo del sentimiento vallenato en la 105.4 Briseño Estéreo, la radio que te complace.

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1: Diez 47 minutos de la mañana. Qué rápido se nos fueron estas dos horas de buen vallenato. La pasaron bueno, la disfrutaron, porque yo me la gocé, pero lo que importa es que ustedes disfruten. Pero yo intuyo, yo siento que si yo disfruto, nada, es porque ustedes disfrutan. Además, me acompañaron a lo largo de la mañana, estuvieron muy juiciosos, reportándose desde temprano a lo largo de todo el programa, y veo que nadie se va a quedar sin escuchar sus canciones.
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1: Porque ustedes no saben lo triste que yo me quedo cuando no les puedo colocar las canciones. Bendito. Vea, esa noche no duermo. Mentiras, ahí exageré un poquito, pero sí, es en serio. La verdad, es muy rico cuando el programa nos da justo para colocarle las canciones a todos. Vamos por acá entonces con ese reporte de sintonía. Me contesta por acá el oyente que nos habló ahorita de campamento, Duván Salazar. Nos dice: campamento a esta hora está caliente, mucho calor. Cuando quieras venir a la tierra de la panela, bienvenido. Yo soy de Briseño hace 18 años y... vivo en campamento. Ah, pero mira, nuestros oyentes, nuestros briseñitas, a donde sea que estén, no se olvidan de su hermosa tierrita y nos escuchan a través de Briseño Estéreo. Qué bien, un saludo para ti, mi queridísimo amigo. No saben, en cualquier momento me va para arrancar para campamento. Ustedes seguro dicen, no, él nunca va a venir, por eso hagámosle la invitación. Ustedes no saben cuándo los arrope, cuándo les diga, listo, mañana les llego por allá. Tengo por acá un reporte de sintonía que me dice: hola Davison, porfa me pones un temita. Tu ausencia de los hermanos naranjos. Gracias, la fiel oyente de la Palestina. Feliz día. Feliz día para ti, mi queridísimo oyente. Gracias por ese reporte de sintonía a esta hora, por estar ahí con nosotros, acompañándonos. Gracias.

Vallenato por acá, bien, bien clásico, esos vallenatos sabrosos. Tengo por acá otro reporte de sintonía, otro y el último que me dice: Hola Davison, muy buenos días, ¿cómo estás? Hombre, yo lo más de bien, ¿y tú? Te felicito por ese ánimo que tienes. Hoy estás haciendo una locución, una compañía muy buena, muy agradable. Oh, hombre, muchas gracias, de verdad, les agradezco mucho esas palabras que ustedes me dan. Y que nos dan no solo a mí, sino a Estrellita también ese cariño que le dan a unos, una energía, un motivante, y uno se sienta y se llena como de una alegría, como de una energía tan buena. Gracias, de verdad. Para que por favor me coloques la canción, Enséñame a olvidar. Claro que sí, con muchísimo gusto. Esa canción les gustó, como les dije. Se las mostré yo y quedaron amañados. Qué bueno, me gusta eso, que les guste también, que se sientan cómodos con la música que les coloca el locutor cuando ustedes quizás no están pidiendo tanta música. Pues yo digo, yo coloco esas canciones, esos buenos vallenatos. Bueno, muy bien, 10:51 minutos de la mañana. Así se nos va esto que es Folclor Vallenato en la 105.4, pero tranquilos que nosotros seguimos. Ya llega Conexión Romántica para que le bajemos un poco a las revoluciones y nos pongamos bien románticos. Así que todos mis románticos, váyanse activando por ahí, piensen en esa romántica, no sé, una de Franco De Vita por ahí, Pimpinela, además. Bien atentos, listo, los quiero ahí bien activos a esta hora. Muy bien, 10:51. Suena tu ausencia de los hermanos Naranjo en la 105.4, Briseño Estéreo, la radio que te complace.

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11:02 de la mañana, sean todos bienvenidos a este espacio para que nos pongamos románticos, caramelosos. Si ustedes como yo, que son de los románticos, de esos, como dirían por ahí, achapados a la antigua, que envían cartas, que escriben poemas, qué lindo, que se inspiran, que dedican canciones, este espacio es para usted, mi querido oyente, mi querida oyente, para que nos pongamos románticos durante esta hora. Porque les recuerdo, a las 12 tenemos programa de Sintonía Norte.

Por acá tengo mis oyentes que nunca me dejan solo. Tengo a mi lady, Mademoiselle. Vamos a ver qué nos dicen. Me dice, Davison, hacedme el favor y me programas los temitas románticos, El viento a tu favor y Piénsame de Raúl Santi. Muchas gracias, lady. Claro que sí, mi lady, con muchísimo gusto. Gracias por tu reporte de sintonía.

Te vea, por acá nos ponemos bien románticos, empezamos bien románticos, pesados, con esta bonita canción Por Amarte de Enrique Iglesias, bendito. Les cuento acá, les confieso ahí, pero que no salga de ustedes y yo. Con esta canción viví yo mi primer amor, imagínense en ustedes, trae recuerdos bonitos. Vamos por acá con otro reporte de sintonía. Me dice, hola, buenos días, Davison, ¿me puedes poner la canción? Ya estoy aquí, no me acuerdo quién la canta. Claro que sí, con muchísimo gusto. Si no te acuerdas, acá la buscamos. Listo, no te preocupes, algo hacemos, algo resolvemos.

0: Muy bien, vamos con buena música romántica entonces a esta hora por Amarte de Enrique Iglesias en la 105.4. Los invito también a que me envíen esos reportes de sintonía a través de nuestro número, el 310-500-5344. 310-500-5344 y me dicen cuál es esa romántica que a ustedes tanto les gusta y que quieren que en este espacio se la coloquemos, que se la sonemos. Listo. 11.5 minutos, suena por Amarte Enrique Iglesias en Conexión Romántica de Briceño Estéreo, la 105.4, la radio que te complace.
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11:16 minutos de la mañana, estamos en Conexión Romántica y llegó el momento para saber qué nos deparan los astros, qué tienen esos astros, esas constelaciones, el día de hoy, 8 de mayo del 2026 para nosotros. Bueno, empecemos entonces como siempre con mi querido Aries, mi signo de Aries, los nacidos del 21 de marzo al 19 de abril. Imagínate, Aries, que hoy es un día para enfocarte en lo que realmente importa. Ojo, y no dispersarte en asuntos secundarios. En el trabajo podrías avanzar más si organizas mejor tu tiempo. Mientras que en el amor, evita reaccionar impulsivamente ante pequeños desacuerdos. En salud, cuida tu energía y evita el agotamiento. Y como consejo del día, prioriza y actúa con calma. Muy bien, continuamos con Tauro, mi querido Tauro, los nacidos del 20 de abril al 20 de mayo. Tauro, la jornada del día de hoy te invita a confiar en tu proceso. En el trabajo, la constancia dará resultados, aunque no sean inmediatos. También, en el amor, un gesto sincero fortalecerá el vínculo. Mientras que en salud, mantén hábitos que te den estabilidad. Y el consejo del día, sigue firme, vas por buen camino.

Continuamos con Géminis, los nacidos del 21 de mayo al 20 de junio. Géminis, hoy tu comunicación será clave para resolver situaciones pendientes. En el trabajo, una conversación puede abrir oportunidades. En el amor, evita confusiones siendo claro. En salud, descansa tu mente. Y el consejo del día, habla con claridad y escucha con atención.

Continuamos con nuestro signo de Cáncer, los nacidos del 21 de junio al 22 de julio. Cáncer, este día te invita a cuidar tu mundo emocional. En el trabajo, evita involucrarte en conflictos ajenos. En el amor, busca una conexión bien sincera con esa persona especial. Y en salud, rodéate de tranquilidad. Consejo del día, protege tu paz interior.

Continuamos con nuestro amigo Leo, los nacidos del 23 de julio al 22 de agosto. Leo, hoy podrías tener la oportunidad de destacarte, pero será importante manejar bien tu actitud. En el trabajo, evita imponer. En el amor, baja el orgullo. En salud, equilibra actividad con descanso. Y el consejo del día, la humildad también abre puertas.

0: Y terminamos nuestra primera tanda del horóscopo con Virgo, los nacidos del 23 de agosto al 22 de septiembre. Virgo, la jornada de hoy será favorable si te organizas bien. En el trabajo, prioriza tareas. En el amor, evita sobreanalizar. En salud, cuida el estrés. Y el consejo del día, simplifica lo que estás complicando. Bueno, muy bien, ahí estaba nuestra primera tanda del horóscopo. Tenemos por acá buena música, como siempre, en la 105.4. Tenemos por acá la canción que nos pedía la queridísima Sor Ángela. Sor Ángela, espero que sí sea esa. Listo, por ahí te la busqué y la encontré. Espero que sí sea lista. Se llama Estoy Aquí, de Pura Sangre. Bueno, y tengo por acá otro reporte de sintonía que me dice: porfa, me colocas el tema Miedo del Olvido. Gracias, Luz de la Palestina. Feliz día, Luz. Claro que sí, con muchísimo gusto. Miedo al Olvido. Tranquila, Luz, que acá no nos olvidamos de ti. No te me preocupes.
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0: Bueno, y me dice la queridísima Sor Ángela que si es esa, que gracias, Sor Ángela, me alegro mucho, me da mucho gusto. Claro que sí, para eso estamos. Bueno, 11:23 minutos de la mañana, sin más Lola, sin más bla bla bla. Me voy con buena música. A esta hora suena Estoy Aquí, de Pura Sangre, en la 105.4, Briseño Estéreo, la radio que te complace.

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0: Muy bien, son las 11:36 minutos de la mañana y continuamos con lo mejor, lo más romántico acá en Conexión Romántica de Briseño Estéreo. Y continuamos, vamos con nuestra segunda tanda del horóscopo para saber qué nos traen los astros para nosotros el día de hoy. Muy bien, vamos por acá, continuamos con Libra, los nacidos del 23 de septiembre al 22 de octubre. Libra, hoy podrías enfrentar una decisión importante. En el trabajo, actúa con firmeza. En el amor, la sinceridad será fundamental. En salud, busca equilibrio emocional. Y el consejo del día, elige lo que te dé tranquilidad. Continuamos con el signo de Escorpio, los nacidos del 23 de octubre al 21 de noviembre. Escorpio, tu intuición estará muy activa el día de hoy. En el trabajo, confía en tu criterio. En el amor, evita suposiciones y aclara dudas. En salud, libera tensiones. Y el consejo del día, confirma antes de reaccionar. Continuamos con Sagitario, los nacidos del 22 de noviembre al 21 de diciembre. Sagitario, hoy sentirás ganas de salir de la rutina. En el trabajo, organiza bien tus responsabilidades. En el amor, la espontaneidad será positiva. En salud, mantente activo. Y el consejo del día, equilibra deber y disfrute. Y llegamos a Capricornio, mi signo, vamos a ver. Me dice, o bueno, nos dice a todos los Capricornio, tu disciplina será clave hoy, pero evita sobrecargarte. En el trabajo, delegar te ayudará. En el amor, muestra más cercanía. En salud, cuida tu descanso. Y el consejo del día, no todo depende de ti. Continuamos con Acuario, los nacidos del 20 de enero al 18 de febrero. Acuario, hoy es un buen día para avanzar en ideas pendientes. En el trabajo, da el primer paso. En el amor, evita el distanciamiento. En salud, busca momentos de conexión. Y el consejo del día, convierte tus ideas en acción. Piscis, para finalizar, los nacidos del 19 de febrero al 20 de marzo. Piscis, este día te invita a enfocarte en tu bienestar emocional. En el trabajo, evita distracciones. En el amor, busca tranquilidad. En salud, recarga energías. Y el consejo del día, prioriza tu equilibrio interior. Muy bien, y así terminamos el horóscopo del día de hoy. Eso sí, no sin antes dar el consejo general, independiente del signo que seas. Ese es para todos. Hoy es un día para avanzar con calma, tomar decisiones conscientes y cuidar tu energía emocional. Ahora sí, con esto damos por terminada la tanda del horóscopo, la segunda tanda y el horóscopo del día de hoy. Muy bien, 11:40 minutos, continuamos con buena música romántica. Traigo por acá esta buena canción, Prometimos No Llorar, de Palito Ortega.
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0: Y tengo un reporte de sintonía, mis fieles oyentes ahí siempre acompañándome. Me dice: hola Davison, buen día, espero que estés bien para que me hagas el favor de regalarme las siguientes románticas. Déjame intentar, de Carlos Mata, y Hasta que amanezca, de Joan Sebastián. Gracias, que tengas un excelente día, Amparo. Amparo, gracias por tu reporte de sintonía. Qué buenas románticas ahí. Hay una del poeta del pueblo que no había sonado hasta el momento. Claro que sí, Amparo, con muchísimo gusto. Bueno, nos quedan 19 minutos de programa porque recuerden, a las 12 y 30 tenemos Sintonía Norte. Perdón, a las 12, es que 12:30 me confundí con la hora de nuestro informativo. A las 12 tenemos Sintonía Norte. ¿Listo? Suena, Prometimos No Llorar, de Palito Ortega en la 105.4 Briseño Estéreo, la radio que te complace. Esto es Conexión Romántica.
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11:49 minutos ya de la mañana en Briseño Estéreo. Gracias a todos ustedes, ya se nos fue esta hora de conexión romántica, porque se preguntarán ustedes, para los que quizás no estén tan actualizados, en contados minutos a las 12 en punto, 12 en punto, así es, por si escucharon de pronto mal, 12 en punto del mediodía, suena Sintonía Norte, ese programa, ese noticiero de la emisora de la hidroeléctrica Ituango, ahí para que estén bien pendientes, bien atentos a este programa. Listo, muy chévere, muy interesante este noticiero que informa acerca de todo lo que sucede. Tenemos por acá, vamos a despedirnos con Déjame Intentar de Carlos Mata, buena música romántica en la 105.4. A ustedes, agradecerles por acompañarnos en este programa, en este espacio, no se me desconecten. Súbanle al volumen, bien bueno, para que nos informemos un rato, durante una hora nos informemos y ya nos vemos a las 2, porque recuerden que hoy continúo yo, los voy a acompañar para que parchemos nuevamente, disfrutemos de la tarde, empezando con A Todo Ritmo a las 2. A las 2 no, a la 1, por Dios, a mí qué me está pasando hoy con los horarios. A la 1, ya saben, Sintonía Norte de 12 a 1 y nos vemos nuevamente en A Todo Ritmo a la 1. Listo. Con esta buena canción despido, se llama Déjame Intentar de Carlos Mata en la 105.4 Briseño Estéreo, la radio que te complace.

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1: Estamos de vuelta en esta nueva emisión de Sintonía Norte después de un receso, teniendo en cuenta que el pasado viernes fue festivo. Estamos de nuevo retomando este resumen informativo del norte de Antioquia, emisión correspondiente al viernes 8 de mayo. Les damos la bienvenida a quienes nos siguen a través de diferentes canales. Aquí estamos de nuevo Andrés Felipe Zuluaga, Wilder Restrepo, Julián Bedoya, María Noemi Ríos y otro grupo de personas que hace posible esta emisión. Gusto estar con ustedes, compañeros. Buenas tardes a los oyentes, buenas tardes a ustedes.
2: Muy buenas tardes, María Noemi, qué bueno saludar a toda la audiencia que vuelve y se conecta. De nuevo, como tú lo decías, tuvimos un receso después de ese último puente festivo, pero a través de nuestras redes hemos seguido informando de todo lo que viene pasando, de mucha información de lo que sucede en nuestro norte de Antioquia. Un saludo muy especial a todos los que se conectan a través de estos 13 medios de comunicación que hacen posible esta emisión de Sintonía Norte.
1: Bueno, pues esta es la emisión número 180 y le recordamos que además de seguirnos a través de 10 emisoras comunitarias del norte de Antioquia, a través de Mi Canal, que es un canal de televisión con cubrimiento en varios municipios de la zona del Altiplano Norte, también pueden seguir esta señal en www.redenorte.org, señal en vivo, ahí nos escuchan, pero también nos pueden ver a través de Facebook y YouTube de Sintonía Norte. En el norte de Antioquia pasan muchas cosas, hay muchas historias, hay muchas noticias, unas tristes, muy lamentables como las que hemos tenido esta semana, pero por fortuna también hay historias y hay noticias positivas y todas las vamos a tener en esta emisión.
2: Así es, sin más preámbulos, entonces nos vamos con los titulares para esta emisión de Sintonía Norte, la fuerza de las historias cercanas.
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1: Actualización catastral dispara tarifas del predial en Yarumal.
2: Fuera de control, zona donde desapareció periodista en Briseño. Autoridades locales dicen que aún no han podido ingresar a la zona.
1: Carolina del Príncipe, un pueblo de paz sacudido por el explosivo detonado ayer en el parque principal.
2: En Briseño actualizan tarifas de acueducto, alcantarillado y aseo. Suscriptores lamentan el aumento.
1: El alcalde y el consejo de Don Matías enfrentados por fecha de las fiestas.
2: San Pedro de los Milagros ya está en la red mundial de turismo religioso.
1: Programa de educación para población dispersa cumple 10 años. Institución educativa Pajarito Arriba de Campamento, un ejemplo de su trabajo.
2: Y hoy se reúne en Santa Rosa de Osos el Consejo Territorial de Planeación de Antioquia, Zona Norte.
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0: Siendo las 12:07 de la tarde, iniciamos entonces con información en Sintonía Norte, porque actualización catastral dispara las tarifas del predial en el municipio de Yarumal.
1: Sí, Andrés, pero antes de irnos con el desarrollo de las noticias en Yarumal, brevemente vamos a dar un pasón, por así decirlo, por los municipios donde hoy tenemos con corresponsales conectados, y vamos a comenzar precisamente por Yarumal. Saludamos desde Cerro Azul Estéreo a Francisco Mona. Buenas tardes, Pacho, bienvenido.
2: María, Andrés, compañeros y oyentes, un saludo cordial desde la capital del norte a esta hora de el mediodía.
0: También desde el municipio de Briceño nos acompaña Beto Agudelo. Beto, muy buena tarde y bienvenida.
3: Andrés, María, Noemi, bueno, un saludo muy especial para todos ustedes y a todos los que nos ven y nos escuchan a través de Sintonía Norte.
1: Desde el municipio de Campamento está conectado a través de Campamento Estéreo Santiago Roldán. Buenas tardes.
4: Hola María, Andrés y compañeros, un saludo desde aquí, desde el municipio de Campamento. Bastante frío el día de hoy, pero motivados para compartirles buena información el día de hoy.
0: Y finalmente tenemos conexión desde el municipio de Anorí. Allí nos acompaña Libardo Torres. Libardo, bienvenido.
5: Hola, muy buenas tardes para ustedes y para todos los oyentes. Qué bueno estar nuevamente en Sintonía Norte.
1: Bueno, hoy estamos escuchando muy bien a todos los corresponsales, por fortuna. Bueno, comenzamos entonces con esa noticia que ya anticipaba Andrés, y es que, como se esperaba, pues también en Yarumal, con la actualización catastral, se incrementaron los valores del impuesto predial, y muchas personas en este municipio y en otros pues también han manifestado inconformidad. Pero vamos a hablar hoy específicamente del caso Yarumal. Ya hace unas semanas habíamos hablado también de este tema para el caso de Don Matías.
0: Así es, y otros municipios del norte pues también, digamos que irán sintiendo como tal el cambio con relación a este impuesto predial, que se da por algunas actualizaciones catastrales en unos municipios y también por rezagos catastrales
1: en otros.
0: Pero desde el municipio de Yarumal nos acompaña, ya lo saludábamos ahora al inicio de esta emisión, Francisco Mona, en donde ya se han desarrollado algunas manifestaciones por parte de algunos sectores de la comunidad. Después de esto, ¿cómo sigue el ambiente allí en Yarumal con relación a esto, Francisco?
2: Andrés, la situación sigue, digamos, es un tema protagónico en el municipio. Hay que decir que hay personas en nuestra investigación que están satisfechas con esa actualización catastral y desde luego con las tarifas que les llegaron en las facturas. Uh-huh. Sin embargo, pues siguen yendo a la oficina que se ha montado, digámoslo así, para recibir las reclamaciones. Nos cuentan que también a la Secretaría de Hacienda y a algunas partes de la alcaldía van, y desde allá los envían precisamente esa oficina. El tema es palpitante. ¿Cómo será que hoy a las 7 de la noche el señor alcalde va a hacer un en vivo donde va a hablar sobre la actualización catastral, sobre el impuesto, y va a recibir en directo todas las inquietudes, porque hace falta mucha claridad por encima de los incrementos y todo aquello? Le digo que es un tema palpitante, sí, en el municipio.
1: Así es, Pacho. Este es un tema realmente muy técnico que requiere además mucha pedagogía, uh-huh, por lo que tiene que ver con la forma como se hace la actualización catastral, que es un procedimiento, y el otro independiente, que es la liquidación del impuesto predial, que se deriva precisamente de las actualizaciones catastrales. Sin embargo, nos han dicho que en Yarumal se han atendido cerca de 500 personas que han manifestado inquietudes, y eso es, yo creo que aquí lo clave, para que haya más entendimiento y comprensión entre gobernantes y contribuyentes, es necesaria la pedagogía, porque pues el impuesto predial es una, o tal vez la principal fuente de ingresos para el funcionamiento de los municipios. Vamos a escuchar entonces este informe, Pacho, ¿le parece? ¿O usted quería agregar algo más?
2: No, quería nada más decir esto, esos dos detalles, porque en el informe de Cerro Azul vamos a precisar qué es lo que ha pasado.
6: El impuesto predial es el tema protagónico en las últimas dos semanas en Yarumal por el incremento originado en la actualización catastral, el que ha generado diferentes reacciones. una de ellas, la de don Guillermo Trujillo.
7: Lo veo muy desfasado, porque hay gente que sin razón aparente le duplicaron el impuesto predial y lo triplicaron en muchos. Varios casos conozco, por ejemplo en las fincas. Un amigo tenía una finca en 100 millones de pesos y se la pusieron en 700 millones. Él me dice que me dieran 500 el alcalde por él y yo le daba en 500 y se ganaba 200.
6: El 30 de abril se realizó una marcha para protestar, luego de la cual se presentó un pliego de peticiones con 8 puntos, de los cuales habla Franklin Mestra, uno de los promotores de dicha marcha.
8: El primero es que le solicitamos al alcalde la suspensión inmediata de la actualización catastral hasta que se realice una correcta socialización y revisión de los avalúos. La segunda petición es que se derogue el acuerdo municipal 013 de 2025, donde se regula todo el tema de las tarifas. La conformación de un comité de seguimiento con participación del gobierno nacional, de la gobernación, del consejo municipal y sobre todo el comité, los voceros, los interlocutores de la comunidad. La suspensión del cobro del impuesto predial unificado vigencia 2026, el no cobro de intereses moratorios a los yarumaleños que no han pagado hasta el momento el impuesto predial con vigencia de 2026. La sexta petición, reconocimiento del valor adicional pagado por los yarumaleños que ya han cancelado el impuesto predial vigencia 2026. Es decir, que los que ya han pagado, que ese valor adicional no se va a perder, que se le reconozca a los yarumaleños. Una séptima petición es la presentación de un nuevo proyecto de acuerdo municipal con las correcciones, pero para la vigencia del año 2027. Y la última petición es el cobro de impuesto predial unificado, vigencia 2026, pero con los avalúos y las tarifas aplicadas en el año inmediatamente anterior.
6: Al respecto, consultamos al alcalde de Yarumal, Cristian Céspedes Correa.
9: Ese pliego se está evaluando para dar respuesta en pues términos jurídicos y trasladar lo que corresponda a la gobernación de Antioquia, que recordemos fue quien hizo la actualización catastral, una manifestación que pues tuvo el acompañamiento de la administración y de la fuerza pública para la garantía pues de su desarrollo.
6: El alcalde también da un parte positivo.
9: Lo que hemos evidenciado es un alto número de contribuyentes que se han acercado a pagar su impuesto aprovechando más el beneficio de pronto pago. En buena medida la fila en el Palacio Municipal ha sido para pagar su impuesto, para ponerse al día. Hemos tenido algunas reclamaciones teniendo en cuenta que son más de 20.000 predios los que se actualizaron, luego que en un proceso complejo pues pueden haber dificultades.
6: El alcalde de los yarumaleños hizo esta recomendación.
9: El llamado a la comunidad es a aprovechar el beneficio de pronto pago que estará presente durante el mes de mayo hasta por el 20%, luego estará hasta julio solo por un 10%. Recordar que la sanción prevista por la ley al no pagar el impuesto predial en el primer año de actualización catastral, pues es que se podrá cobrar hasta el doble del impuesto, y quien tenga alguna inquietud frente a su avalúo o frente a la información catastral, acercarse a la oficina de la Gobernación de Antioquia. Si alguien tiene inquietud frente a la liquidación del impuesto predial, acercarse a la oficina de la Secretaría de Hacienda.
6: Consultada la oficina instalada para la reclamación que atiende la empresa que adelantó la actualización catastral, su representante Jim Díaz esto dijo.
10: Nosotros hacemos la atención general. Es decir, recibimos o recepcionamos tanto las peticiones frente al componente físico y jurídico como al componente económico. Las del componente económico son trasladadas a la LOJA. En este momento tenemos un poco más de 200 reclamaciones que van dirigidas a la LOJA y 45 reclamaciones por componentes físico y jurídico que están dirigidas al operador Unión Temporal Gestión del Territorio. Estas son las reclamaciones, pero hemos atendido un poco más de 520 personas.
6: En sintonía con el norte, Francisco Antonio Moná, desde Cerro Azul Estere.
11: Entre Ríos, 9:14 de la mañana.
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0: Con más información en Sintonía Norte, fuera de control, zona donde desapareció periodista en Briseño. Autoridades locales dicen que aún no han podido ingresar a la zona.
1: La preocupación por la seguridad se vuelve a sentir en varios municipios del norte de Antioquia tras los recientes hechos que han consternado a la comunidad en la región.
0: Uno de los casos que más ha llamado la atención es el de Mateo Pérez, joven periodista de 25 años y oriundo de Yarumal, quien desapareció cuando se dirigía a realizar un cubrimiento en zona rural de Briseño en la vereda Palmichal.
1: Bueno, pues la desaparición de Mateo Pérez ha generado una ola de solidaridad a nivel incluso nacional, ya lo empezamos a ver, su caso pues muy sonado a nivel nacional y por supuesto también tiene muy preocupada a la gente en el municipio de Yarumal, donde familiares, amigos y ciudadanos pues continúan esperando noticias sobre su paradero.
0: Pues aunque desde el miércoles circulan versiones de su posible asesinato, las autoridades municipales, departamentales y hasta el mismo ministro de Defensa han asegurado por ahora que Mateo Pérez continúa reportado como desaparecido y que se adelantarán labores de búsqueda.
1: Es que un poco lo que evidencia la falta de control militar sobre esta zona es precisamente la incertidumbre, es que no se sepa noticias de su paradero ni de su estado. Ayer, por ejemplo, en un comunicado la alcaldía municipal de Briseño dijo pues que están adelantando todos los protocolos para activar la ruta de esta persona para buscarla, pero también informaron que la fuerza pública no tiene aún control de la zona. Esto lo publicaron ayer en horas de la tarde. De acuerdo con información pues que se conoce por parte de la alcaldía, pero también por parte de la gobernación, se sigue manejando la hipótesis de su desaparición. Y también pues una de las cosas que tiene muy inquieta a la comunidad, sobre todo a sus familiares y con obvias razones, es que en el comunicado también desde la administración municipal pues literalmente dicen que se recomienda que debido a las situaciones, a las dificultades en el territorio y a que aún no se tiene control en la zona por parte de la fuerza pública, se insta respetuosamente a la comunidad, amigos y familiares de Mateo Pérez Rueda a evitar el ingreso a la zona, que es una de las cosas que más angustia, más zozobra genera entre la gente. Y Andrés, hay una información sobre eso reciente del gobernador de Antioquia que también se pronunció sobre el caso, que dijo hace poco.
0: Así es, el gobernador de Antioquia a través de la red social X afirma que a esta hora va rumbo al municipio de Yarumal, donde le ha pedido a los padres de Mateo Pérez, quien en este momento se encuentra como desaparecido, que lo puedan recibir. Él afirma pues que por parte de la gobernación ya se adelanta un tema de misión humanitaria para encontrar también qué alternativas de acciones se pueden llevar a cabo con la fuerza pública para que puedan ingresar a esta zona del municipio de Briseño.
1: Por otra parte, la Fundación para la Libertad de Prensa, FLIP, también se pronunció, es una organización a nivel nacional, donde dice que pues le hace seguimiento a este caso. Mateo Pérez Rueda, en efecto, estudiante de Ciencias Políticas de la Universidad Nacional, también se desempeñaba como reportero, tenía o tiene un medio digital donde se pronuncia sobre diferentes temas del acontecer de su municipio, por lo tanto debido a que también es una persona dedicada a la producción de información, la FLIP también asume este caso y está al tanto de lo que pase con esta triste noticia que lamentamos también desde el norte de Antioquia, donde cada vez hay menos periodistas, cada vez tenemos más personas dedicadas a informar desde el enfoque publicitario, lo cual es válido, pero cada vez tenemos menos periodistas que contrastan, que escuchan todas las versiones y muy triste pues que casos como este se presenten porque indudablemente pues es una violación a la libre expresión y al derecho que tenemos todos de informar, de opinar y de difundir esa información a través de medios de comunicación.
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0: Y continuamos con más noticias de orden público en el norte de Antioquia, porque Carolina del Príncipe, un pueblo de Paz, fue sacudido por un explosivo detonado ayer en el parque principal.
1: Bueno, pues tenemos que hacer referencia también hoy que estamos resumiendo las noticias y las historias de la semana en el norte de Antioquia. Tenemos que hablar de este hecho que también alteró la tranquilidad ayer en la madrugada en el municipio de Carolina del Príncipe, donde se registró una explosión cerca del parque principal.
0: Pues así es. Afortunadamente las autoridades han confirmado o afirmado pues que no hubo personas heridas ni víctimas fatales, aunque sí se presentaron daños materiales en este sector del municipio.
1: La alcaldesa de esta localidad también se manifestó públicamente y dijo que se adelanta un trabajo conjunto con los organismos de seguridad, la fiscalía y los organismos de atención del riesgo para esclarecer lo ocurrido y mantener la tranquilidad en la comunidad.
0: Pues estos hechos, como los de Carolina y los de Briceño, ponen sobre la mesa la preocupación del orden público y la seguridad en varios municipios del norte antioqueño, donde las comunidades piden mayor presencia institucional y garantías para vivir en tranquilidad. Tranquilidad.
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1: Bueno, y volvemos al municipio de Briceño, pero esta vez con un tema que tiene que ver con la cotidianidad, que tiene que ver con la prestación de los servicios públicos, y es que allí hicieron una actualización de esas tarifas del acueducto, el alcantarillado y del servicio de aseo que presta una empresa de carácter público, y pues la gente se está lamentando porque le subió la factura.
0: Pues María, desde Empresas Públicas de Briceño explicaron que esto se debe a una actualización de tarifas, como lo decías, luego de varios años sin ajustes, mientras los costos de operación seguían aumentando año tras año.
1: Por supuesto, hay que pagar la factura, pues porque si no pagamos la factura no nos puede llegar el agua a la casa. La empresa de servicios públicos de Briceño informó precisamente que el año pasado cerraron con déficit financiero y aseguran que el ajuste busca garantizar la continuidad de los servicios y mejorar la atención a los usuarios en el municipio.
13: El mes pasado se pagó en mi casa 18 mil pesos de agua y en este momento la factura nos llegó por 87 mil pesos de un solo mes, y yo ya hice revisar a ver si de pronto hay fugas de las llaves o algo. No, no hay fugas. Entonces, ¿a qué se debe ese incremento? Porque yo soy una madre prácticamente cabeza de hogar que me la tengo que rifar y luchar para poder pagar una factura de esto.
14: Así como doña Silvia Yané Bermúdez, son muchas las personas que están inconformes con la actualización de las tarifas de los servicios de acueducto, alcantarillado y aseo en Briceño por parte de las empresas públicas de este municipio llamado EPB. Escuchemos qué nos dice doña Noelia Edilma Posada, otra usuaria de este servicio.
15: Una de las que trabajan allá fue pues mirando a ver si nosotros estamos conforme con el pago del agua, no sé qué. Yo le dije que no, porque me siento muy inconforme, porque nosotros no tenemos acueducto, ni tenemos ni siquiera contador. En el barrio donde yo vivo no tenemos contador. En muchísimas casas ahí para arriba, a unos les están cobrando, a otras no, que deben de ser todos en el suelo, todos en la cama. La tarifa está sumamente alta, porque solamente, por ejemplo, en mi casa, solamente basura y alcantarillado.
14: A raíz de estas y muchas quejas, me senté con la gerente de EPB, Erika Mazo Areiza, y esto me dijo.
16: Es importante que la comunidad sepa que no es una decisión improvisada. Desde hace varios años la empresa no realizaba una actualización de tarifas, mientras que los costos de operación venían aumentando constantemente. Lo que hicimos este año fue ajustar esas tarifas para poder garantizar la sostenibilidad del servicio y seguir prestándolo de manera adecuada. Para esta actualización, la empresa contrató un profesional experto para que, con base en las medidas que se toman desde la CRAP, hiciera esta actualización de tarifas. Esa actualización es una decisión que se toma por parte de la junta directiva de la empresa y era necesario hacerla para que la empresa pudiera seguir operando.
14: ¿Cómo está operando la empresa? ¿Cuáles son sus ingresos?
16: la empresa opera con el recaudo que se hace, con el dinero que se que paga cada uno de los usuarios por su factura. La empresa no tiene más ingresos aparte de ellos. Entonces, con el recaudo opera. Al estar en déficit y que los costos fueran más altos que sus ingresos, claro, ya la empresa venía con un montón de deudas, con empleados, con las personas que nos ofrecen sus, que nos prestan sus servicios, con los que nos dan los suministros, entonces ya, y hasta incluso con Corantioquia.
14: En Briseño, ¿los usuarios tienen algún subsidio en su factura?
16: El estrato 1 tiene un subsidio del 70% en su factura, la paga el municipio. Estos subsidios los paga el municipio a la empresa. Entonces, a la hora de facturar, el estrato 1 tiene el 70%, el estrato 2 tiene el 40% de subsidio en su factura, el estrato 3 tiene el subsidio del 15%. Eso por el lado de los subsidios. Entonces, hasta los 5 primeros metros cúbicos de agua, el municipio los paga EPB. O sea, nosotros se los facturamos al municipio y a partir del sexto, el usuario lo paga. Es importante tener en cuenta que por hogar hay un promedio de consumo, y es que por persona que vive en un hogar hay un promedio de 5 metros cúbicos de gasto del agua del hogar.
14: ¿Qué se hace con este ajuste que los usuarios van a pagar?
16: Este ajuste permite garantizar la continuidad del servicio, mejorar procesos operativos y asegurar que la empresa pueda responder a las necesidades de la comunidad. Es una medida para fortalecer el servicio, no para debilitarlo. La idea es que la empresa pueda cubrir las necesidades de toda la comunidad, de todos nuestros usuarios, que en vez de desmejorar por el déficit financiero que venía arrastrando la empresa, nosotros podamos mejorar y prestar un servicio con calidad, con eficiencia.
14: Gerente, para terminar, ¿cómo está hoy la cultura del pago de los usuarios de empresas públicas de Briseño?
17: En el municipio, la cultura de pago presenta un comportamiento bueno, o sea, actualmente es bueno. Se evidencia un nivel de recaudo aproximado mensual del 80% de las facturas, o sea, el 80% de los usuarios se acercan a pagar su factura. Se identifica que una parte de los usuarios realiza el pago de manera oportuna, sin embargo, persiste pues un porcentaje de morosidad que impacta la cartera de la empresa. La empresa ha venido implementando estrategias como campañas de sensibilización, acuerdos de pago, facilidades para el recaudo, con el fin de mejorar los niveles de recuperación de cartera.
14: Este es un proceso que genera inquietudes, pero que también es fundamental para garantizar la sostenibilidad, calidad y continuidad de estos servicios esenciales. En sintonía con el norte antioqueño, Beto Agudelo, desde la emisora Briseño Estéreo.
0: Y hablando de esas inquietudes, vamos con Beto Agudelo desde Briseño, de nuevo para hablar un poco sobre esto. Beto,

0: 250 millones de pesos. Uh-huh. Esto, pues, déficit que se le debe a algunos proveedores. Uno de ellos es Cor Antioquia, a quien se le deben 100 millones de pesos, porque ya sabemos que Cor Antioquia cobra a las empresas públicas de Briceño por la concesión de las aguas, los vertientes de las aguas de las diferentes quebradas que surten el acueducto. Se le deben 100 millones de pesos a ellos, han estado haciendo como unos acuerdos de pago. Dice también la gerente que esa empresa, porque es una empresa pública, pertenece el 70% a la alcaldía, el 30% pertenece al Hospital del Sagrado Corazón, pero que, como escuchábamos en la nota, hay un mínimo vital que subsidia la alcaldía a los estratos 1 y 2 de 5 metros cúbicos, que es el mínimo vital.
1: Sí.
0: El alcalde está estudiando una propuesta para pasarle al consejo a ver si ellos suben un poco este mínimo vital del 5 al 8 o 9 metros cúbicos para estos subsidios de estratos 1 y 2. Le recordamos que la empresa en estos momentos tiene 1.226 usuarios activos y, como hablabas ahora, pues nunca se hacía pues esta actualización y ya debido a este déficit se tuvo que hacer. Entonces ahí está pues esta problemática, que no se fue subiendo gradualmente, sino que se subió de una vez, y ahí es donde están las personas no muy contentas con esta situación, porque les está viniendo los recibos un poco más caros de lo que le venía anteriormente.
1: Ajá. Bueno, esta es la información desde el municipio de Briceño con la actualización de tarifas de agua, acebo y alcantarillado.
2: Son las 12 del día, 32 minutos. Hacemos una pausa para escuchar mensajes comerciales y ya volvemos con la segunda parte de Sintonía Norte, la fuerza de las historias cercanas.
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2: 12 del día, 24 minutos. Retomamos con las noticias. Resumen informativo de esta semana en Sintonía Norte. Y vamos ahora con noticias del municipio de Don Matías, donde el alcalde y el consejo siguen enfrentados ahora por un tema relacionado con la fecha para la realización de la Feria de la Confección y la Cultura. Vamos a escuchar este informe que nos preparó John Freddy Sepúlveda de La Voz de Don Matías.
6: La Procuraduría General de la Nación prefirió pliego de cargos contra el alcalde de Don Matías, Javier Darío López Restrepo.

0: por la presunta omisión en el cumplimiento de los deberes propios de su cargo. Al parecer, el mandatario autorizó la realización de las ferias municipales de la confección y la cultura en octubre de 2024 y en septiembre de 2025, presuntamente desconociendo lo establecido en el Acuerdo Municipal 001 del 22 de mayo de 2020. Al respecto se refirió el primer mandatario del municipio de Don Matías.
1: La administración anterior tuvo sus motivos, tomó la decisión de modificar la feria y la confección para el mes de junio, y nosotros en el periodo de 2024 le propusimos al Consejo Municipal pues modificar la feria y la confección. Pero debido a las marrullas jurídicas del concejal Jairo Macías y la oposición, pues este proyecto de acuerdo nunca fue aprobado en ese año, con relación, ni siquiera se le dio trámite, porque hasta medidas cautelares pidió para que no se aprobara o para que no se le diera trámite a este proyecto. Resulta que en el plan de desarrollo que nosotros, que traía la administración municipal, pues no estaban los recursos para hacer la feria, la confección y la cultura en el mes de junio. Entonces nosotros lo que hicimos fue proponer que la feria y la confección fuera en octubre para aforar los recursos para poderla hacer. Con esta situación, el concejal Jairo Macías nos denuncia ante la Procuraduría, y allá tenemos una denuncia donde la Procuraduría nos abre un pliego de cargos con relación a no haberle dado cumplimiento a ese acuerdo municipal.
0: Por su parte, el concejal Jairo Nelson Macías Berrío habló del acuerdo municipal 001 que modifica la fecha de la celebración de la Feria de la Confesión y la Cultura en dicho municipio.
2: Cuando entra ya el alcalde Camilo Correa, los confesionistas, muchos de ellos lo abordaron, entonces él presentó un proyecto de acuerdo al Consejo Municipal, y fui así, después de la socialización, el estudio, se acordó de institucionalizar las fiestas de la confección y la cultura del municipio de Don Matías entre finales de mayo y principios de junio. Ya pues entra la administración de Javier López y él presenta un proyecto de acuerdo para volver nuevamente las fiestas de la confesión y la cultura en el mes de octubre. Y resulta que empieza el trámite en el Consejo Municipal, y por muchas situaciones, por violación al debido proceso, se presentaba como no era, no había socialización con los confesionistas. Entonces el ponente de ese proyecto de acuerdo, que fue el concejal Fran, lo solicitaba y se decidió de no aprobar. Inclusive hubo tutela, la tutela daba la razón, medidas cautelares donde se tenía que suspender. Entonces el alcalde Javier Darío no volvió a presentar el proyecto de acuerdo, y durante los años 2024 y 2025, ¿qué hizo? Realizó las fiestas de la confesión y la cultura en el mes de octubre, pasando por encima del acuerdo municipal que las institucionaliza.
0: De acuerdo con el alcalde Javier Darío López Restrepo, la denuncia en la Procuraduría sigue en proceso de investigación.
1: Primero nos lo notifican, se lo notifican a los abogados de la administración municipal, y ellos inician un proceso de contestación. Eso tiene varias instancias, primera y segunda instancia. No ha pasado todavía ni siquiera la primera, o sea que es un tema que todavía sigue en proceso de investigación. Y posteriormente también hay una tercera instancia, y es que puede ir al tribunal administrativo, puede ir a una instancia superior.
0: Por su parte, el concejal Jairo Alonso Macías Berrío manifestó que hay que hacerle control a cada uno de los acuerdos municipales que se aprueban.
2: Porque es que no podemos permitir de que simplemente se crean a veces los mandatarios o cualquiera, de que vamos pasando por encima de la ley y ya, y no pasa nada. No, sí, tiene que pasar, porque para eso estamos. Además, un deber de los concejales, control político, y hay que hacerle control a cada uno de los acuerdos municipales que aprobamos. Entonces, si no, ¿para qué los aprobamos?
0: En sintonía con el norte antioqueño, John Freddy Sepúlveda Tancur, desde la voz de Don Matías.
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4: De la tarde, continuamos con más información del norte cercano, porque San Pedro de los Milagros ya está en la Red Mundial de Turismo Religioso, y además de San Pedro, municipios como Santa Rosa y Angostura también ingresaron a esta red de turismo internacional.
5: San Pedro de los Milagros, yo lo admiro mucho porque aquí la gente es muy católica.
6: San Pedro es un destino turístico emergente en Antioquia. Últimamente vienen más visitantes, pero podrían llegar muchos más porque este municipio ahora forma parte de la Red Mundial de Turismo Religioso.
7: Pues fue un trabajo más o menos de un año continuo. Estuvimos en la Semana Santa llevando las Semanas Santas emblemáticas a la plazoleta de la Gobernación de Antioquia, en donde allí venían pues también los jurados internacionales nacionales a mirar todas las actividades que habían para nuestro municipio, encuentros en diferentes ciudades, reuniones en Buga, reuniones en el Oriente Antioqueño, reuniones en la Secretaría de Turismo de la Gobernación de Antioquia y visitas de los pares internacionales al municipio de San Pedro de los Milagros.
6: La Red Mundial de Turismo Religioso es una plataforma que conecta destinos, empresas y expertos para promover el turismo religioso y espiritual de forma sostenible.
8: Iniciamos primero con crear la Ruta del Milagroso, una ruta que comprende, lógicamente, pues la Basílica y la visita a la Sagrada Imagen, luego al museo, luego al Parque del Calvario, luego al Parque Cementerio con su capilla Nuestra Señora del Carmen y por último el oratorio en el monumento.
7: Realmente el padre Gonzalo entendió y entiende lo que es esa profesión de fe que hay. La gente viene a rezar a San Pedro, la gente lo tiene claro. Y digamos que dentro de los municipios que concursamos, nosotros teníamos mucho con qué hacer. Tal vez nosotros no habíamos identificado el potencial de lugares que tenemos en San Pedro los Milagros.
9: Pues la verdad a mí me parece espectacular porque pues de la manera pues el pueblo se da a conocer, pues también se incrementa las ventas en cada negocio, entonces es algo pues muy positivo.
6: Pero esta que es una buena noticia para el municipio implica grandes retos.
8: Es un reto grandísimo y de oportunidad para todos. Entonces, ahí hay que hacer un trabajo muy grande de cómo mejorar toda la infraestructura para atender debidamente a peregrinos, turistas y devotos del Señor de los Milagros.
7: Porque sabemos que trae turistas internacionales, que la preparatoria de aquí en adelante tiene que ser más fuerte, que el municipio realmente tiene que apostarle a temas como la movilidad, el mejoramiento de las calles, digamos un tema bilingüe. Es un reto grande que tenemos nosotros, porque si vamos a recibir comunidad internacional, también tenemos que estar a la altura de poder atender a los turistas.
6: Los desafíos son para todos, tanto para la institucionalidad como para quienes ofrecen productos y servicios a los visitantes y para los sanpedreños en general.
8: Yo creo que tenemos mucho, pero nos falta mucho también. El domingo pasado, 3 de mayo, fue la muestra de que nos queda grande a asistir, atender a tantísima gente. Necesitamos crear una red municipal con todas las instituciones para poder mirar cómo se hace una debida atención a tantísima gente. Sí es lamentable que muchas personas no tengan unos sanitarios, no tengan restaurante, no puedan almorzar, porque lo ideal es que el turista se sienta atendido y diga, quiero volver.
6: En el norte, San Pedro de los Milagros, junto a Angostura y Santa Rosa de Osos, ingresan también a esta red, donde solo estaban Buga y Cartagena.
10: Me encanta mucho esa propuesta porque, por un lado, fuera de la religión, sí, que hay mucha gente que le encanta venir a visitar nuestro milagroso, También es muy importante porque así todos nuestros comerciantes van a tener un buen ingreso económico. Y también sería muy bueno porque así ellos podrían tener algunas capacitaciones para este desarrollo económico en nuestro municipio.
11: Y yo creo que nos ayuda a todo el corredor. Yo soy del corregimiento de San Félix, me transporto hacia este lado a hacer muchas diligencias y yo creo que es muy ganador para todo el comercio.
7: ¿Qué sigue de aquí para adelante? Ya vendrán las reuniones con la red, ya vendrán todo lo que es la utilización de logos, todo lo que es la publicidad en redes, la publicidad en páginas, la publicidad a nivel internacional. La publicidad en aeropuertos.
6: Desde la fe.
8: Tratar de que la gente no confunda, porque confunde fácilmente el Señor de los Milagros de Buga y el Señor de los Milagros de San Pedro.
6: Desde la sostenibilidad.
7: Si bien nos hemos preparado, no puedo decir que estamos al 100%. Nos falta.
6: Desde lo económico.
11: De un auge en el turismo, de tener nuevas personas acá.
6: San Pedro está en la Red Mundial de Turismo Religioso, una buena oportunidad para pensarse el tipo de turismo que quiere y el que puede atender, siendo conscientes de que esto puede transformar el paisaje, la economía, pero también la identidad de sus habitantes.
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6: Son las 12 del día, 46 minutos y tenemos información de última hora en relación con el levantamiento, la restricción vial temporal que se presentó esta mañana en la vía San Pedro de los Milagros, Entre Ríos. ¿Qué fue lo que pasó, Andrés? Y si ya tenemos información sobre el restablecimiento del paso por esta vía.
4: Así es, María, pues la concesión Vía Láctea en su último comunicado dice que hay apertura ya de la vía, informándole a toda la comunidad que se reabrió en este sector de San Pedro entre Entre Ríos, específicamente en la vereda Yerbabuenal. Sí, a eso de las 11:30 de la mañana fue habilitado el paso luego de la atención del accidente de tránsito que se había presentado en este sector.
6: Bueno, habilitado entonces de nuevo el paso para los usuarios de esta vía entre San Pedro de los Milagros y Entre Ríos. Nos vamos ahora con información del municipio de Campamento, porque allí un programa de educación dirigido a la población dispersa está de cumpleaños y es un hecho positivo también que queremos destacar a esta hora en Sintonía Norte desde Campamento. Santiago Roldán, adelante, preséntenos su nota, Santiago.
12: Saludos, María, nuevamente y compañeros. Bueno, la institución educativa rural Pajarito Arriba está celebrando 10 años de estar acá en nuestro municipio y pues algo muy bueno porque esto pues lleva educación a la ruralidad y pues actualmente aquí en nuestro municipio Campamento está atendiendo a 256 estudiantes, pero son alrededor de 600 estudiantes que atienden otros cuatro municipios como lo es San Andrés de Cuerquia, San Pedro de los Milagros, Campamento y el municipio de Angostura. En la siguiente nota les ampliamos la información.
13: La educación en zonas rurales siempre ha sido un gran desafío. Sin embargo, en nuestro municipio se destaca la institución educativa rural Pajarito Arriba, que cumple 10 años llevando educación de secundaria y media a las veredas de Campamento y otras zonas del departamento. A pesar de las dificultades de acceso y la falta de recursos, su labor ha sido fundamental para que muchos jóvenes continúen sus estudios sin salir de sus comunidades. Fabián Arenas, rector de la institución, nos cuenta cómo fueron los inicios y cuáles han sido esos retos que han enfrentado a lo largo del tiempo.
14: Nació como respuesta a las diferentes necesidades de acceso a la educación de los niños y niñas jóvenes en las zonas rurales dispersas en los diferentes municipios. Al principio pues, se inició teniendo acceso a 6 municipios. Actualmente solo hacemos presencia en 4 municipios: San Pedro de los Milagros, San Andrés de Cuerquia, Angostura y Campamento. Pues hemos fortalecido la cobertura educativa en las diferentes rurales. Hemos tenido un mejoramiento gradual de la infraestructura, una mayor articulación con las familias y las comunidades. Los retos que enfrentamos hoy en día y sobre todo en la parte rural es la parte de la migración. muchas personas que se vienen a las ciudades, las limitaciones económicas, las dificultades de conectividad, a su vez pues también la atención educativa con los contextos en comunidades dispersas. Como estrategia pues implementamos lo que conocen muchos los estudiantes como olimpiadas deportivas y culturales, al igual que la flexibilidad en el currículo, y también hablamos mucho de esas estrategias de permanencia escolar que las desarrollamos mensualmente, que son actividades de cierta manera atractivas para los estudiantes y que los ayuda a quedarse allí en el aula. Nosotros atendemos una población cercana a los 650 estudiantes en los 4 municipios donde hacemos presencia en diferentes grupos y comunidades veredales.
13: Quisimos conocer otro punto de vista, esta vez desde los docentes. Julián Martínez nos comparte cómo ha sido su experiencia en el aula, los desafíos que enfrenta la educación rural y cómo adapta sus clases a este contexto.
15: La educación en las zonas rurales no solo les otorga conocimientos, sino también las herramientas necesarias para transformar su comunidad y mejorar su calidad de vida. Estos jóvenes, al enfrentarse a desafíos como la falta de recursos, desarrollan una resiliencia, una autonomía y un sentido de pertenencia por la comunidad y por la educación. Sin embargo, también hay que hablar de los desafíos que tenemos. Para fortalecer la educación en zonas rurales es necesario mejorar la infraestructura educativa, garantizar el acceso a la tecnología y el apoyo a las comunidades para que puedan tener sus grupos. Además, podemos integrar más el contexto local en los currículos, ampliar oportunidades de educación superior y fomentar la participación de las familias y comunidades en el proceso educativo. Y eso es lo bonito de nuestra institución. Por medio del proyecto productivo comunitario, estamos involucrando las familias y las comunidades en medio de la educación rural que estamos haciendo. Estos 10 años de la institución educativa rural Pajarito Arriba y el trabajo que hacemos desde cada aula va cambiando y va buscando el potencial para que nuestros estudiantes logren alcanzar sus sueños.
13: También quisimos conocer qué opinan los estudiantes desde su experiencia. Emilia Durán nos comparte cómo ha sido su proceso educativo.
16: Soy muy agradecida porque a pesar de todas las dificultades que hemos tenido, los profesores y la comunidad nos han mostrado un apoyo incondicional hacia nosotros y eso influye mucho en la motivación que tenemos para seguir adelante. Aquí no solo nos enseñan y no solo aprendemos de matemáticas, sino que también nos enseñan los valores esenciales que necesitamos para la vida y también nos enseñan a valorar el lugar donde estamos. A otros jóvenes de zonas rurales les diría que no dejen de estudiar, que aprovechen las oportunidades, que luchen por cumplir sus sueños, porque la educación es la mejor herramienta para salir adelante y cumplir con todo lo que nos propongamos.
13: Así, entre desafíos y oportunidades, la institución educativa rural Pajarito Arriba continúa dejando huella en el territorio, formando jóvenes con sueños, valores y compromiso por su comunidad. En sintonía con el norte, desde la emisora Campamento Estéreo, informó Santiago Roldán.
4: Continuamos en Sintonía Norte con más información ahora desde el municipio de Santa Rosa de Osos, porque allí se reúne el Consejo Territorial de Planeación de Antioquia, Zona Norte.
17: Bueno, hablando precisamente de región, a esta hora se lleva a cabo en Santa Rosa de Osos el encuentro del Consejo Territorial de Planeación de Antioquia, capítulo norte del departamento. El Consejo Territorial de Planeación es como una instancia encargada de promover y garantizar la participación ciudadana en la implementación y el seguimiento a políticas públicas. En este evento estuvo esta mañana instalándolo el alcalde de Santa Rosa de Osos, Bernardo Molina Granda, y también pues hacen presencia allí distintos líderes del norte de Antioquia y en este momento están haciendo una socialización sobre lo que son las provincias. Recordemos que en el norte tenemos dos provincias, la provincia del Río Grande, cuyo director es Jorge William Castaño, que también está allí haciendo presencia en este evento, y también tenemos la provincia bioenergética del norte, que dirige Esteban Usuga Montoya. Ellos están precisamente socializando allí en este Consejo Territorial de Planeación la importancia y la incidencia que tendrán en el presente y futuro cercano estas dos provincias, que son modelos territoriales que buscan implementar proyectos, desarrollar acciones conjuntamente, donde ya no depende solo de un municipio, sino que se piensen temas o solución a problemas desde las regiones.
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17: Dale paz.
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4: Ya vamos llegando al final de esta emisión de Sintonía Norte, pero antes de terminar, vamos hasta el municipio de Anorí, donde allí se viene impulsando el turismo de naturaleza con más de 500 especies de aves. Nos conectamos con Libardo Torres, que se encuentra allí desde el municipio de Anorí. Libardo, ¿cómo vamos? Y preséntanos esta nota.
19: Hola, muy buenas tardes para ustedes y para todos los oyentes de Sintonía Norte. Claro, les cuento que Anorí tiene un ave endémica. Es el arrierito antioqueño, descubierto hace más de 10 años. Y es el símbolo de los anoriseños. ¿Por qué se llama arrierito antioqueño? Les cuento en segunditos. Es porque él silba igual que los arrieros antiguos cuando iban por un camino con muchas mulas. Entonces el arrierito lo pusieron así gracias a su silbido. Los invito a escuchar esta nota de la Mesa de Turismo de Anorí.
20: En Anorí huele a panela, café, chocolate recién hecho. Se escucha el río y el canto de las aves. Hoy abrimos los micrófonos de nuestro noticiero para hablar de turismo y de las experiencias que hace que un viajero se vuelva amigo. Bienvenidos a esta nota que, aunque nuestro pueblo ha sido golpeado por diferentes problemas, queremos invitarlos a conocer qué hace la Mesa de Turismo. Y para mostrar esta faceta amable, nos acompaña Mariana Suárez, coordinadora de turismo del convenio EPM Alcaldía de Anorí, en la línea de turismo.
21: Hemos venido trabajando con la mesa de turismo, con las asociaciones, tenemos el sector gastronómico, el sector transporte, el sector religioso, donde el turismo va a ser una oportunidad para que las personas generen ingresos y sean sostenibles pues en el tiempo. Estas acciones de turismo que se quieren impulsar en el municipio, tenemos fincas turísticas, los distritos regionales de manejo integrado, que es la figura de protección a estas zonas de reservas, unas zonas extensas donde hay bosques que albergan una cantidad exuberante de especies de fauna y flora en el municipio. Estamos trabajando con las asociaciones para establecer unas fincas modelos donde las personas puedan encontrar experiencias para vivir la producción del café, cómo se produce la panela, cómo es el tema de apicultura.
20: Mariana, ¿usted cómo visibiliza a Anorí a largo plazo con lo que tenga que ver con él?
21: Anorí va a ser un municipio turístico, ya que tenemos un gran potencial, donde visibilizamos a Anorí con agencias de turismo, donde se promueva todas esas ofertas que se están estableciendo, todas estas rutas de turismo de naturaleza.
20: El señor Jorge Luis Mejía, integrante de la Mesa de Turismo, nos agrega algo sobre el potencial a visitar y qué encanta al turista.
22: Principalmente, de acuerdo a lo que hemos podido averiguar, investigar, y con datos reales podemos decir con tranquilidad que dentro del turismo la categoría naturaleza es una de las principales o la vocación principal del municipio de Anorí, pero sobre todo el tema de las aves. El aviturismo es un mercado supremamente amplio, enfocado especialmente a Estados Unidos, a Inglaterra, pero hoy los colombianos también nos estamos interesando mucho en conocer qué tenemos en nuestros territorios. Anorí cuenta con más de 500 especies de aves registradas y podemos hacerlo tranquilamente en toda la zona carretera principal de la entrada a nuestro municipio, que es el punto donde se han registrado estas aves en Anorí, y podemos disfrutar del avistamiento de aves como tal y generar un dinamismo en la economía del municipio.
20: En esta zona de la carretera principal, ¿qué sitios pueden visitar? ¿Cómo ve la seguridad para los visitantes?
22: Desde el punto conocido como San Benigno, toda esa zona sobre la vía, que además también cruza el predio de Proaves, puedes ir tranquilamente a caminar y disfrutar de las aves que por allí pasan, identificarlas y hacer el ejercicio de avistamiento. Respecto al tema de seguridad, a pesar de las condiciones de seguridad que vive el nordeste y el norte, esa zona específica podríamos gozar de una relativa tranquilidad en términos de seguridad. Es algo que hay que seguirle apostando, porque esto garantiza que podamos seguir disfrutando de nuestros territorios. En esta zona, en el municipio de Anorí, lo podríamos hacer con relativa tranquilidad.
20: Pero, ¿qué más atractivos tiene el municipio de Anorí? De ello nos habla Mayerly Zapata, técnica en la línea de turismo.
23: Los sitios que tenemos son Los Pinos, Quebrada de la Serrana, tenemos miradores en Villa Fátima, los senderos ecológicos, la reserva del arrierito antioqueño, con senderos, miradores, se puede hacer avistamiento de aves.
20: Por último, tenemos como invitada a Lisette Zapata, coordinadora de la Mesa de Turismo de Anorí. Ella nos invita a conocer el principal proyecto de la mesa.
24: El principal proyecto que tiene en estos momentos la Mesa de Turismo es el Directorio Turístico y Comercial de Anorí. Ahí estamos inscribiendo a todos los comercios, sean turísticos o no. Y la idea es también empezar a acumular pues datos para tener conocimientos de la capacidad instalada del municipio para acoger eventos. En la mesa nos queremos constituir como un operador turístico comunitario. Que la mesa articule todos los actores involucrados a la hora de recibir un turista.
20: Colombia, Antioquia y Anorí están llenos de tesoros por visitar y descubrir. Para Sintonía Norte, reportó Libardo Torres desde Anorí Estéreo.
4: Bueno, y después de esta nota y con la invitación para que visitemos el municipio de Anorí, finalizamos esta emisión de Sintonía Norte, como siempre, agradeciendo a todas las personas que se conectan a través de las 12 emisoras que permiten que podamos llegar a sus municipios y un medio de televisión con el propósito de que podamos informar de lo que sucede en el norte de Antioquia. Nos estamos escuchando el próximo viernes con más información en Sintonía Norte, la fuerza de las historias cercanas.
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1:11 de la tarde. ¿Cómo están? ¿Cómo se encuentran? Buenas tardes a todos y todas. ¿Listos para que empecemos a gozar, a disfrutar de esta tarde? Para que me acompañen ahí con esos reportes de sintonía. Voy a seguir yo por acá acompañándolos, disfrutando de esta buena programación ahí de la mano de ustedes. Damos inicio a esto que es A Todo Ritmo.

Veníamos por ahí de un buen merengue, bien movido, bien sabroso, y ahora por acá una bachata, Llévame Contigo. Esto como que lo transporta a una de esas noches de fiesta, de baile. Usted en una fiesta termina a bailar un merengue y que le suene una bachata, desde que sepa bailar, bendito. De eso se trata todo ritmo, de disfrutar de un buen espacio, bien variado, bien sabroso. A esta hora, plena hora de almuerzo, con buena música.

llora, guitarra, llora, como llora esa guitarra de bonito ahí. En esta bonita canción, Llévame Contigo, de Romeo Santos. Muy bien, ¿qué está pasando? Animados, animados a través del 310-500-5344. 310-500-5344, mis queridísimos oyentes. Ahí se pueden reportar, enviarme sus mensajes, sus notas de voz. Y por supuesto, hacerme sus llamadas para que conversemos un poco y empecemos a disfrutar. Entremos en calor esta buena tarde, aunque bueno, calor ya está haciendo. Llévame contigo si te vas de vacación. Llévame contigo. Dios mío, ¿cómo querrá ese hombre a esa mujer, puesto que le ruega que lo lleve con ella? Eso es el amor. Cuando uno está enamorado es así, uno quiere ir a todos lados con esa persona. Uno no se quiere separar de ella. Listo, muy bien, ahora sí. 1:13, continuemos con buena música, los dejo escuchando. Llévame contigo, de Romeo Santos, en A Todo Ritmo, de la 105.4, Briseño Estéreo, la radio que te complace.

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No te puedo hallar. 1:29 de la tarde en Briseño Estéreo. Estamos en A Todo Ritmo y ya se nos fue media hora de buena música variada. Animados pues a través del 310-553-44. 310-553-44. Aunque con ustedes sucede algo, yo sé que a esta hora los coge como la fatiga del almuerzo. Entonces solo quieren escuchar música. Dicen, ah. Tengo fatiga de coger el teléfono, pero nosotros le colocamos la mejor programación. Sin embargo, acá están activas nuestra línea al 310-553-44. Me envían su mensaje de texto, su nota de voz o su llamada. Una conversadita a esta hora no cae nada mal.

se va, no se va, quédate otra vez. Así es, quédese usted con la mejor compañía de la 105.4. Oiga, nosotros somos tan variados a esta hora que traemos ya por acá una por ahí del género norteño, por ahí de esa banda norteña bien buena. Esta es una adaptación, por así llamarla, de la canción original No Se Va a Demorar, una romántica ahí como tirando a pop. Y el grupo Frontera la sacó en esta versión así norteña, bien buena, bien chévere.

105.4 Briseño Estéreo a todo ritmo con No Se Va del grupo Frontera en la radio que te complace.

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Pam, pam, pam, pam, pam. Ay, Dios mío, cómo suena eso de sabroso a esta hora. Gotas de lluvia del grupo Niche.

Mi queridísimo grupo Nietzsche, gotas de lluvia es lo menos que van a caer a esta hora, porque les cuento, llovió la noche y la madrugada, pero en estos momentos está haciendo el señor solazo, el soles de los soles, Dios mío bendito, qué solazo les cuento. Bueno, muy bien, siguen ahí, me llegó un reporte de sintonía, qué bien, qué rico, sigan, anímense a través del 310-553-44. Y bueno, ¿Quién nada más es la querida Amparo? Amparito que nunca nos desampara. Nunca nos desampara, Amparita siempre ahí con nosotros. Me dice, Davison, buenas tardes. Haceme el favor de regalarme las siguientes canciones. Gotas de lluvia y el Chacuchán. Gracias, que tengas una feliz tarde, Amparo. Chacuchán, cuchán, cuchán, Chacuchán. Debe ser ese, listo, claro que sí, Amparo, de una.

Buena canción la que nos pidió a esta hora la queridísima Amparo, Gotas de Lluvia del grupo Niche. Qué bien, qué rico. Eso suena a esta hora, es el espacio solamente en Briseño Estéreo. Momento en el que podemos pedir lo que queramos. Usted me pide un rock, me pide una bachata, me pide un tropical, me pide un merengue. Con todo el gusto del mundo se lo coloco. Aproveche que estamos así, tirando la casa por la ventana, como dicen por ahí. Y nos queda pasada una hora de programa, listo, bien animados a través del 310-553-44. Que suene a esta hora esa buena canción, Gotas de Lluvia del grupo Niche, en A Todo Ritmo de la 105.4 Briseño Estéreo.

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1: Param pam pam pam pam param pam pam pam pam param pam pam pam. 2:14 minutos de la tarde en Briseño Estéreo y estamos en eso que es A Todo Ritmo. Oiga, sí, A Todo Ritmo está caliente con esta buena música y con este buen sol. Uf, qué cara. Luis y Eddie, dígame, ¿quién es la estación?

Y yo te veo a través de la ventana cuando te vas. Qué bonita esta canción, la verdad me parece muy linda esa historia. Muchas parejas que en algunas ocasiones no por pelean, discuten tal cosa, pero en realidad se aman. Qué bonito, en verdad no hay que dejar que los disgustos, que las discusiones acaben con esas bonitas historias de amor como el caso de esta canción. ¿Cómo es de rico no dormir acompañado, bendito? Que por una discusión irse por allá a dormir solo. Ah, no. Vaya y duerma en el otro cuarto, mijo, porque estamos bravos. No, no, no, no, no. Que eso no suceda. Hay que dormir junticos todas las noches cuando sea posible. Y más en estas noches tan lluviosas que están haciendo, estas noches tan frías.

Bueno, y si alguien de pronto apenas está sintonizando la emisora y no conoce bien esa programación, ¿qué dirá? ¿Por qué suena una bachata, luego un merengue? ¿Qué más sigue? ¿Un reggaetón? Pues sí, mi queridísimo amigo, sigue un reggaetón. Porque esto es a todo ritmo, el espacio más variado acá en esta emisora, bro. Usted a esta hora puede pedir lo que quiera, lo que se le antoje. Mejor dicho, pida que sí hay listo a través. ¿Y por dónde piden eso? Pues a través del 310-553-44. Me envían esos mensajes de voz, esas notas de texto. Y la llamada, por supuesto, una llamada. ¿Cómo más? Una llamada. O ya si quiere venir hasta aquí y conversar un rato y yo le coloco su canción, pues bienvenido sea. Pero a través de ese medio, a través del 310-500, es por donde usted puede pedir su canción o canciones favoritas a esta hora, de cualquier género. Estamos en A Todo Ritmo y suena buen merengue cuando son las 2:17 minutos. A dormir juntitos de Liz y Eddie Herrera en la 105.4 Briseño Estéreo, la radio que te complace.

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2:34 minutos de la tarde en Briseño Estéreo y nosotros seguimos, nosotros no nos detenemos. Estamos en esto tan sabroso que es a todo ritmo acantonando, preparándonos para disfrutar de las 4 horas que se nos vienen más adelante del cantinazo. Pero primero hay que entrar en calor, y qué forma de entrar en calor, escuchando lo que nosotros queramos a esta hora.

Por acá tenemos una buena champeta, hombre, nos había sonado champeta a esta hora. Y para mostrar que somos variados, obviamente no podía faltar una buena champeta. Y tenemos por acá una de las mejores y más conocidas, el serrucho. Hombre, yo sé que la vecina donde está me está escuchando y debe estar allá contenta de estar eso, vecino, eso. Porque a la vecina, nuestra queridísima Girlesa, sí le gusta esta canción.

El rey de la champeta por ahí, Mr. Black. Les cuento, oiga, esta canción que salió ya en el 2014, era yo un niño cuando salió esa canción. Qué recuerdos, qué bonito. Lo que yo les digo siempre, el poder que tiene la música de transportarnos a esos recuerdos, al pasado, a esos bonitos momentos.

0: 7 minutos, quiero ver esos reportes de sintonía. Todavía nos quedan pasados 20 minutos de programa de A Todo Ritmo. Tienen tiempo de pedir la canción que ustedes desean, no importa el género, no importa si es rock, si es tropical, si es bachata. Vea, puede ser lo que sea, puede ser un rap. Tranquilamente se lo sonamos a esta hora en A Todo Ritmo de las 105.4 y a esta hora suena una buena champeta. El serrucho de Mr. Black en la 105.4, Briseño Estéreo, la radio que te complace.
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2: Pam, param, pam, pam, pam, pam, param, pam, pam, pam, pam, pam. 2:52 minutos de la tarde en Briseño Estéreo y les cuento, se nos acabó esto que es A Todo Ritmo. Esa buena música variada a esta hora, fueron 2 horas de buena música, donde pasamos por todos los géneros, por diversos artistas, por distintas canciones. Bien sabroso, bien parchao. Eso sí, ahora lístese, men. No, pues ustedes, yo sé que ya están preparados, porque saben que llega el cantinazo a las 3 de la tarde en contados minutos. Y ustedes saben muy bien cómo funciona una canción popular y un vallenato. Así que no se me despegue, súbale a la radio, súbale a su bafle, a su equipo. Desde donde sea que nos escuche, súbale, súbale, porque lo que viene es buena música, como siempre, en la buena programación de Briseño Estéreo. A todos y cada uno de ustedes, gracias por acompañarme en estas 2 horas. Y reitero, no se me despeguen. Con buen rock despido a esta hora esta tanda de música variada. Fiesta pagana de Mago de Oz en eso que fue A Todo Ritmo de la 105.4 Briseño Estéreo, la radio que te complace. Pues nos vemos en contados minutos en el cantinazo.

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0: el mes pasado se pagó en mi casa 18 mil pesos de agua y en este momento la factura nos llegó por 87 mil pesos de un solo mes y yo ya hice revisar a ver si de pronto es que hay fugas de las llaves o algo. No, no hay fugas. Entonces, ¿a qué se debe ese incremento? Porque yo soy una madre prácticamente cabeza de hogar que me la tengo que rifar y luchar para poder pagar una factura de esto.
1: Así como doña Silvia Yané Bermúdez, son muchas las personas que están inconformes con la actualización de las tarifas de los servicios de acueducto, alcantarillado y aseo en Briseño por parte de las empresas públicas de este municipio llamado EPB. Escuchemos qué nos dice doña Noelia Edilma Posada, otra usuaria de este servicio.
2: Una de las que trabajan allá fue pues mirando a ver si nosotros estábamos conforme con el pago del agua, no sé qué. Yo le dije que no, porque me siento muy inconforme, porque nosotros no tenemos acueducto, ni tenemos ni siquiera contador. En el barrio donde yo vivo no tenemos contador. En muchísimas casas ahí para arriba, a unos les están cobrando, a otras no, que deben de ser todos en el suelo, todos en la cama. La tarifa está sumamente alta. Porque solamente, por ejemplo, en mi casa, solamente basura y alcantarillado.
1: A raíz de estas y muchas quejas, me senté con la gerente de EPB, Erika Mazo Areiza, y esto me dijo.
3: Es importante que la comunidad sepa que no es una decisión improvisada. Desde hace varios años la empresa no realizaba una actualización de tarifas, mientras que los costos de operación venían aumentando constantemente. Lo que hicimos este año fue ajustar esas tarifas para poder garantizar la sostenibilidad del servicio y seguir prestándolo de manera adecuada. Para esta actualización, la empresa contrató un profesional experto para que, con base en las medidas que se toman desde la CRAP, hiciera esta actualización de tarifas. Esa actualización es una decisión que se toma por parte de la junta directiva de la empresa y era necesario hacerla para que la empresa pudiera seguir operando.
1: ¿Cómo está operando la empresa? ¿Cuáles son sus ingresos?
3: La empresa opera con el recaudo que se hace, con el dinero que paga cada uno de los usuarios por su factura. La empresa no tiene más ingresos aparte de ellos. Entonces, con el recaudo opera. Al estar en déficit y que los costos fueran más altos que sus ingresos, claro, ya la empresa venía con un montón de deudas, con empleados, con las personas que nos ofrecen que nos prestan sus servicios, con los que nos dan los suministros, entonces ya, y hasta incluso con Corantioquia.
1: ¿En Briseño los usuarios tienen algún subsidio en su factura?
3: El estrato 1 tiene un subsidio del 70% en su factura, la paga el municipio. Estos subsidios los paga el municipio a la empresa. Entonces, a la hora de facturar, el estrato 1 tiene el 70%, el estrato 2 tiene el 40% de subsidio en su factura, el estrato 3 tiene el subsidio del 15%. Eso por el lado de los subsidios. Entonces, hasta los 5 primeros metros cúbicos de agua, el municipio los paga EPB. O sea, nosotros se los facturamos al municipio y a partir del sexto, el usuario lo paga. Es importante tener en cuenta que por hogar hay un promedio de consumo. Y es que por persona que vive en un hogar hay un promedio de 5 metros cúbicos de gasto del agua, del hogar.
1: ¿Qué se hace con este ajuste que los usuarios van a pagar?
3: Este ajuste permite garantizar la continuidad del servicio, mejorar procesos operativos y asegurar que la empresa pueda responder a las necesidades de la comunidad. Es una medida para fortalecer el servicio, no para debilitarlo. La idea es que la empresa pueda cubrir las necesidades de toda la comunidad, de todos nuestros usuarios, que en vez de desmejorar por el déficit financiero que venía arrastrando la empresa, nosotros podamos mejorar y prestar un servicio con calidad, con eficiencia.
1: Gerente, para terminar, ¿cómo está hoy la cultura del pago de los usuarios de empresas públicas de Briseño?
4: En el municipio, la cultura de pago presenta un comportamiento bueno, o sea, actualmente es bueno. Se evidencia un nivel de recaudo aproximado mensual del 80% de las facturas, o sea, el 80% de los usuarios se acercan a pagar su factura. Se identifica que una parte de los usuarios realiza el pago de manera oportuna, sin embargo, persiste pues un porcentaje de morosidad que impacta la cartera de la empresa. La empresa ha venido implementando estrategias como campañas de sensibilización, acuerdos de pago, facilidades para el recaudo, con el fin de mejorar los niveles de recuperación de cartera.
1: Este es un proceso que genera inquietudes, pero que también es fundamental para garantizar la sostenibilidad, calidad y continuidad de estos servicios esenciales. En sintonía con el norte antioqueño, Beto Agudelo, desde la emisora Briseño Estéreo.

0: 3:15 de la tarde en Briseño Estéreo. Sean todos y todas bienvenidas a esto que es el cantinazo de la 105.4, a este que les gusta tanto, donde suenan esas populares y esos vallenatos.
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0: de... Vamos es a disfrutar de una tarde llena de pura música popular y puros vallenatos, de música de antaño, música popular más nueva, bueno, de la que ustedes deseen. A esta hora ustedes son los que mandan. ¿Y cómo pueden comunicarse con nosotros? Pues muy fácil, a través del 310-553-44. Ahí me envían sus reportes de sintonía, sus llamadas, sus mensajes de texto, sus notas de voz. Conversamos, recochamos un segundo. Además, por acá ya tengo esos reportes de sintonía, vamos a leerlo. Tengo por acá un amigo fiel oyente que me dice: hola, amigazo Davison, ¿qué más pues, amigazo Don Elías Mora de Gurimán, de Briseño, para que me saludes con las dos canciones, Un Refugio por los Relicarios y el Vallenato, Si No Me Falla el Corazón, por Rafa Pérez. Mi queridísimo Elías, te cuento algo, la canción de Mi Refugio no la pude encontrar, lo siento, no sé si es que está mal el nombre, no sé qué pasó, pero no la encontré. Si quieres me escribes, te coloco algo otra, no sé, pero así no la pude encontrar. Listo, mil disculpas. Bueno, vamos por acá con otro reporte de sintonía. Ustedes bien madrugadores, miren, ahí están. Ya tengo por acá una llamada. Ay, ¿quién será? ¿Quién será? Buenas tardes, caballero.
2: Buenas tardes, ¿cómo está?
0: Muy bien, ¿y usted? ¿Cómo se encuentra usted esta tarde?
2: Ah, pues bien, gracias a Dios, con mucho calor. Primero esta mañana mucho frío, ya es mucho calor.
0: Ya es mucho calor, ya está por allá en camisa, me lo imagino. Sin camisa en la esquina del patio, por allá venteándose.
2: ¿Ah?
0: Por allá en la esquina del patio, venteándose, mostrando esos pectorales, esos abdominales. Cuéntame, Reinaldo, ¿qué canciones deseas escuchar?
2: Ah, me pone un disquito, una madrecita. ¿Cómo es que el título? Ya se me olvidó. Será... Lejos de mi tierra, ¿cómo es que dice ahí?
0: Lejos.
2: Una madre, pero no me recuerdo cómo es que titula. Yo sé que dice que lejos de mi tierra, lejos que estoy de mi tierra.
0: Eso.
2: ¿Qué estará haciendo mi madre querida?
0: Eso. Eso, que está.
2: Bueno.
0: Ajá, y el vallenato.
2: Y el vallenato me pone. El mocoso,
0: hombre, primera vez que me pides el mocoso. Listo, Reinaldo, que estés muy bien.
2: ¿Cómo dice usted?
0: Que primera vez que me pedís el mocoso, nunca me habías pedido el mocoso. Bueno, mi queridísimo Reinaldo, claro que sí, ya mismo te lo sueno, te busco la canción.
2: Yo diseño estéreo, la mejor y la que me diga que me compras todos los días.
0: Eso, don Reinaldo, cómo no complacerlo, hombre, si usted manda aquí.
2: Eso.
0: Chao.

0: Tan bello el queridísimo Reinaldo, hombre, qué dirá que uno lo coge acá de parche, pero es con todo el cariño, con todo el amor nuestros oyentes, uno tiene que disfrutar, esa es la idea, que ustedes llamen, que nos la gocemos, que disfrutemos. Ustedes imaginan que me llamen y yo ahí haciéndole mala cara, bueno, no me pueden ver, pero en la voz se siente, en el carisma se siente yo ahí todo amargado, todo, no, no, no, no, no, no, Dios nos libre, vamos a escuchar por acá este reporte de sintonía y nos vamos con buena música.
1: Buenas
0: Buenas.
1: tardes, ya en el Juárez me regaló un tema, poneme la pista secreta, me regaló un vallenatico y poneme el mocoso.
0: Claro que sí, vea, el mocoso coincidió. Yo sé, esa canción le gusta a Pipe. Yo siempre casi que digo, seguro, seguro, seguro Pipe nos va a pedir el mocoso. Listo, Pipe, hágale que sí, con mucho gusto. Ahí le va a sonar también el mocoso. Muy bien, por acá nos dice el señor Elías Moras. Me contestó, bueno, amigazo, si me dejaste el espacio, entonces colóqueme mi madre en cenizas por los alegres cordillera. Hombre, Don Elías, ¿cómo no le iba a dejar el espacio? Claro que sí, ya mismo se la busco. Mi madre en cenizas. Buena canción, también me la piden mucho. La primera vez que la escuché, a mí me dio como, no sé, me dio alguito ese nombre. Como, no sé, pero bueno, sería muy nostálgico, yo no sé. Bueno, mi madre en cenizas de los Alegres Cordillera, esa la pidió entonces el queridísimo Don Elías en reemplazo de la otra que no pudimos encontrar. Pero como aquí los complacemos a todos, entonces ahí tiene su canción en reemplazo. 3 y 22 minutos de la tarde, sean bienvenidos. Damos inicio a esto que es el Cantinazo de Briseño Estéreo. Buena música popular y buenos vallenatos a esta hora en la 105.4, la radio que te complace.

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3: 3:40 de la tarde, estamos en el cantinazo de Briseño Estéreo. Buena música popular y esos buenos vallenatos a esta hora. Teníamos por ahí la pista secreta a petición de nuestro queridísimo amigo Pipe, el querido Pipe. Y como don Reinaldo se le adelantó y pidió el mocoso, Pipe, te voy a sonar esta, Decídete, de Tommy López, este buen vallenato.
4: No sé cuál.

0: Este buen vallenato, vallenato nuevo que ha gustado tanto por acá, que a ustedes les gustó, que nosotros les pedimos el favor de que lo apoyaran. Hay que apoyar a nuestros artistas emergentes, claro, cómo no. En Briseño Estéreo también nos gusta tener ahí esos artistas nuevos, ayudarlos, apoyarlos y así mismo háganlo ustedes con este buen vallenato. Además, qué buen vallenato es. Ese es Decídete de Tommy López, ahí para que si no lo han escuchado bien, vayan y lo buscan también. Vamos por acá con un reporte de sintonía. Me dice: buenas tardes, Davison, ¿cómo estás? Mi querido oyente, lo más de bien, gracias a Dios esta tarde. Por favor, colócame Murió mi esperanza y es mi madre, de Johnny Rivera. Hablas con María Camila de por acá de Campo Alegre. María Camila, ¿cómo estás? Claro que sí, gracias por tu reporte de sintonía. De verdad, gracias. Ve, no te había reportado bien todo el día. Me parecía que en horas de la mañana lo habías hecho, pero no. Bueno, qué bien volverte a ver por acá, volverte a leer. Qué bien, qué chévere, qué rico que nos acompañen ahí. Claro que sí, ahí está Murió mi esperanza, uno de los vallenatos más sonados en Briseño Estéreo. Y es mi madre, bueno, también la han estado pidiendo mucho porque este es el mes de nuestras madres, de esas mujeres berracas, trabajadoras, luchadoras, que día a día se levantan, oran por nosotros y que lo dan todo por sus hijos. Este es el mes de ellas. Pero no solo qué, ¿cómo decirle? No solo las tengamos presentes de esta manera en este mes. Qué rico que pudiera ser a diario, porque las madres a diario nos brindan ese amor, ese cariño.
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0: Muy bien, y vamos con otro reporte de sintonía y ya nos vamos con buena música. Esta es una nota de voz. ¿Qué más, mi queridísimo oyente? Yo digo que estás ordeñando. Vamos a ver.
2: Davison, muy buenas tardes, ¿cómo estás, Davison? Que me acordé por unas cancioncitas. Amuleto, de Bolín Rey. Y Murió mi esperanza para saludarte en él. A usted en cabina y todos los que me escuchan, pero en él, un excelente amigo. Y eso es lo que se dice usted, la democracia.
0: Bueno, no sé por qué se escuchaba tan entrecortado, pero bueno, claro que sí. Pero vea, ustedes se me están coordinando. Yo creo que ustedes se consiguieron los números y están hablando entre todos. Venga, vamos a pedirle las mismas canciones a Davis, ¿o no? Pero mira, pues, Don Pipe y Don Reinaldo pidieron El Mocoso. Y nuestra queridísima María Camila pidió Murió mi esperanza junto a Carlos. Ah, vean pues eso. Ay, Dios mío. Claro que sí, de igual manera a todos los complazco, ahí les va a sonar sus canciones. Suena a esta hora en el cantinazo de Briseño Estéreo, cuando son las 3:44 minutos. Suena Decídete de Tommy López en la 105.4, la radio que te complace.

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9: El mes pasado se pagó en mi casa 18 mil pesos de agua y en este momento la factura nos llegó por 87 mil pesos de un solo mes. Y yo ya hice revisar a ver si de pronto es que hay fugas de las llaves o algo. No, no hay fugas. Entonces, ¿a qué se debe ese incremento? Porque yo soy una madre prácticamente cabeza de hogar que me la tengo que rifar y luchar para poder pagar una factura de esto.
10: Así como doña Silvia Yané Bermúdez, son muchas las personas que están inconformes con la actualización de las tarifas de los servicios de acueducto, alcantarillado y aseo en Briseño por parte de las empresas públicas de este municipio llamado EPB. Escuchemos qué nos dice doña Noelia Edilma Posada, otra usuaria de este servicio.
11: Una de las que trabajan allá fue pues mirando a ver si nosotros estábamos conforme con el pago del agua, no sé qué. Yo le dije que no, porque me siento muy inconforme, porque nosotros no tenemos acueducto, ni tenemos ni siquiera contador. En el barrio donde yo vivo no tenemos contador. En muchísimas casas ahí para arriba, a unos les están cobrando, a otras no, que deben de ser todos en el suelo, todos en la cama. La tarifa está sumamente alta, porque solamente, por ejemplo, en mi casa, solamente basura y alcantarillado.
10: A raíz de estas y muchas quejas, me senté con la gerente de EPB, Erika Mazo Areiza, y esto me dijo:
12: es importante que la comunidad sepa que no es una decisión improvisada. Desde hace varios años la empresa no realizaba una actualización de tarifas, mientras que los costos de operación venían aumentando constantemente. Lo que hicimos este año fue ajustar esas tarifas para poder garantizar la sostenibilidad del servicio y seguir prestándolo de manera adecuada. Para esta actualización, la empresa contrató un profesional experto para que, con base en las medidas que se toman desde la CRAP, hiciera esta actualización de tarifas. Esa actualización es una decisión que se toma por parte de la junta directiva de la empresa y era necesario hacerla para que la empresa pudiera seguir operando.
10: ¿Cómo está operando la empresa? ¿Cuáles son sus ingresos?
12: La empresa opera con el recaudo que se hace, con el dinero que paga cada uno de los usuarios por su factura. La empresa no tiene más ingresos aparte de ellos. Entonces, con el recaudo opera. Al estar en déficit y que los costos fueran más altos que sus ingresos, claro, ya la empresa venía con un montón de deudas, con empleados, con las personas que nos ofrecen sus, que nos prestan sus servicios, con los que nos dan los suministros, entonces ya, y hasta incluso con Corantioquia.
10: En Briseño, ¿los usuarios tienen algún subsidio en su factura?
12: El estrato 1 tiene un subsidio del 70% en su factura, la paga el municipio. Estos subsidios los paga el municipio a la empresa. Entonces, a la hora de facturar, el estrato 1 tiene el 70%, el estrato 2 tiene el 40% de subsidio en su factura, el estrato 3 tiene el subsidio del 15%. Eso por el lado de los subsidios. Entonces, hasta los 5 primeros metros cúbicos de agua, el municipio los paga EPB. O sea, nosotros se los facturamos al municipio y a partir del sexto, el usuario lo paga. Es importante tener en cuenta que por hogar hay un promedio de consumo. Y es que por persona que vive en un hogar hay un promedio de 5 metros cúbicos de gasto del agua, del hogar.
10: ¿Qué se hace con este ajuste que los usuarios van a pagar?
12: Este ajuste permite garantizar la continuidad del servicio, mejorar procesos operativos y asegurar que la empresa pueda responder a las necesidades de la comunidad. Es una medida para fortalecer el servicio, no para debilitarlo. La idea es que la empresa pueda cubrir las necesidades de toda la comunidad, de todos nuestros usuarios, que en vez de desmejorar por el déficit financiero que venía arrastrando la empresa, nosotros podamos mejorar y prestar un servicio con calidad, con eficiencia.
10: Gerente, para terminar, ¿cómo está hoy la cultura del pago de los usuarios de empresas públicas de Briseño?
9: En el municipio, la cultura de pago presenta un comportamiento bueno, o sea, actualmente es bueno. Se evidencia un nivel de recaudo aproximado mensual del 80% de las facturas, o sea, el 80% de los usuarios se acercan a pagar su factura. Se identifica que una parte de los usuarios realiza el pago de manera oportuna, sin embargo, persiste pues un porcentaje de morosidad que impacta la cartera de la empresa. La empresa ha venido implementando estrategias como campañas de sensibilización, acuerdos de pago, facilidades para el recaudo, con el fin de mejorar los niveles de recuperación de cartera.
10: Este es un proceso que genera inquietudes, pero que también es fundamental para garantizar la sostenibilidad, calidad y continuidad de estos servicios esenciales. En sintonía con el norte antioqueño, Beto Agudelo, desde la emisora Briseño Estéreo.

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4:12 minutos de la tarde, estamos en el cantinazo de Briseño Estéreo. Sigue sonando esa buena música popular y esos buenos vallenatos. Y siguen llegando sus reportes de sintonía a través de nuestra línea al 310-500-5344. Vamos por acá entonces a darle paso a esos reportes, me dice por acá nuestra queridísima Amparo. Hola Davison, haceme el favor de regalarme las siguientes canciones. Vete tranquila del relicario y el vallenato, Gaviota Herida. Gracias, que tengas una feliz tarde, Amparo. Amparo, gracias a ti por ese reporte de sintonía, una feliz y bendecida tarde y un abrazo de parte mía, tan linda. Claro que sí, por acá te tengo el tema del relicario, se llama Andate Tranquila, más fuerte, más pesado, así, Andate Tranquila.

Por acá tengo un mensaje que me dice: hola, ¿cómo estás? Muy bien, ¿y tú? Soy una feliz oyente de Palestina. Para si me haces el favor de regalarme una canción de cumpleaños para mi querida madre Luz Marina Areiza en Las Auras, de parte de su hija Luz, con la canción En tu cumpleaños de Francisco Gómez y el vallenato Desiste. Claro que sí, con muchísimo gusto. Ahí está, pues. Feliz cumpleaños para usted, doña Luz Marina Areiza, que cumpla muchos años más. Hombre, qué alegría. Hoy andan cumpliendo años varios. Ya esta mañana me dijo alguien más que también estaba cumpliendo años. Felicitaciones, doña Luz Marina, que cumpla muchos, pero muchos años más. Un abrazo de parte mía, de parte de Briseño Estéreo. Se le quiere mucho, ustedes saben que acá se les quiere mucho. Qué alegría, qué felicidad compartir con ustedes en este día especial.

0: Oiga, ahí tengo ese WhatsApp a reventar a full. Qué rico ver eso así. Lo duro es que donde no les alcance a colocar sus canciones, ¿quién vale? Pero no, no, no. Todavía tenemos cantinazo para rato. No nos preocupemos por eso, que vamos hasta las 7 de la noche. Voy con el último reporte de sintonía y nos vamos con más buena música. ¿Listo? Dice Davison, ¿cómo estás? Muy bien, ¿y tú? Hágame el favor de saludarme con el tema Te amaré para siempre del Andariego y El amor que te doy del combo de las estrellas. Gracias, Blanca, desde San Epifanio. Feliz tarde, Blanca. Gracias por ese reporte de sintonía. Una feliz tarde para ti también. Que estés muy, pero muy, muy bien, Blanca.
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0: Tan bonitos, tan queridos ustedes ahí acompañándome esta tarde. Así es, porque esta tarde vamos es a disfrutar. La vamos es a gozar acompañados de la 105.4 Briseño Estéreo. ¿Estamos en cuál? Exactamente, estamos en el Cantinazo. A esta hora, cuando son las 4 y 16, suena Andate Tranquila del Relicario.

0: 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Qué buena música a esta hora, cuando son las 4:42 minutos de la tarde y estamos en el cantinazo de Briseño Estéreo. Ustedes muy bien lo saben. Buena música popular y buenos vallenatos a esta hora. Tengo por acá una llamada, vamos a contestar. Buenas tardes, ¿qué más, caballero?
1: ¿Con quién estás, caballero?
0: ¿Bien o qué, mi querido José?
1: Sí, caballero.
0: Bueno, ¿cómo va todo? Ah, ya me dijiste que bien. Dime, ¿qué aquí canciones? ¿Qué canciones deseas escuchar a esta hora? Sí, caballero.
1: Espera, que tengo que retirar el celular.
0: ¿Tiene muy retirado?
2: ¿Alguien escucha?
0: Sí, sí, lo escucho bien.
2: ¿A quién le regalo?
1: Dos
0: temas. Sí, ¿cuáles dos temas?
1: Madre, son cinco letras nada más.
0: Madre, son cinco letras.
1: Ajá.
0: Ajá.
1: Y como la mamá de una vez.
0: Listo, José, claro que sí. ¿Y el saludo ahí para quién?
1: Para la amiga mía, Carito, para mi mamá. Para el papá de ella, Beiro, para Yuri, a Luciana.
0: Listo.
1: Y a la amiga mía, ya la emisora Estrellita.
0: Listo, claro que sí. ¿Cómo?
1: La luz acabo de llegar.
0: Ay, José, aquí sí no te escucho bien, pero bueno, dale, yo escucho.
1: Que no había energía.
0: No, José, no te entiendo.
1: Que no había luz.
0: Ah, bueno, está bien. Yo escucho.
1: Dicen que era la mejor, todo bien.
0: Todo bien, parcero, que estés muy, pero muy bien.
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0: 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Ay, qué letra tan triste, hombre, esto sí es una popular, pero de esas que lo ponen a uno esa, como a pasar, a tragar grueso de ganas de por ahí un traguito con esa letra tan, tan pesada que tiene. Tengo por acá entonces esos reportes de sintonía que me dice la querida Sor Ángela. Davison, ¿me puedes poner la canción Bello Espejismo y el vallenato Buscaré Otro Amor? Sor Ángela, yo creo que presta atención a las canciones que yo digo que me gustan y las pide porque me gusta bastante esa canción de mi Bello Espejismo. Claro que sí, con muchísimo gusto te la coloco.
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A ver si algún día tú me llamas, tocando guitarra me pongo a tomar. Ah, es a beber. No, pero de igual manera yo tomo y bebo, eso es la misma historia. Vamos por acá con otro reporte de sintonía. Me dice, hola, muy buenas tardes. Para que me haga el favor y me coloque las canciones, me matará el sentimiento. Y pagué con lágrimas, muchas gracias, fiel oyente de San Epifanio. Claro que sí, mi queridísimo oyente.

Aunque bueno, me matará el sentimiento, ya sonó, entonces te voy a colocar otro vallenato ahí, listo, muy pendientes a ver a las canciones que suenen, porque, ajá, de pronto les salgo repitiendo, pero bueno, estaba pendiente y me di cuenta. Bueno, vamos con más música a esta hora, ya saben, tres reportes de sintonía y coloco más buena música a esta hora, 4:46 minutos de la tarde en Briseño Estéreo, suena... El Cantinazo y tenemos por acá Mi Bello Espejismo de Gerardo Gómez en la 105.4, la radio que te complace.

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0: municipio de Valdivia, el cacao no solo crece en la tierra, también se transforma en oportunidades. Aquí, donde el verde domina el paisaje y el trabajo campesino marca el ritmo de los días, hay historias que nacen del ingenio y el respeto por el entorno. Hoy conocemos a una mujer que decidió ver valor donde otros veían desperdicio. ¿Quién eres y cómo empezó esta historia?
1: Hola, mi nombre es Liliana Salas, habitante de la vereda La Paulina, en el sector conocido como la Ruta del Chocolate. Mi familia es una familia emprendedora que llegamos acá al municipio de Valdivia hace aproximadamente 13 años por cuestiones laborales de mi esposo. Entonces Dios nos dio la oportunidad de llegar a este hermoso territorio y a partir de el 2013 compramos una parcelita acá en la vereda La Paulina y logramos emprender nuestro proyecto productivo del cacao. El cultivo de cacao para nosotros es nuestro proyecto de vida, aparte de que es el apoyo para el sustento de nuestra familia. Nosotros acá en la parcela

0: Buscamos diferentes productos, pero el producto del que les vengo a hablar hoy principalmente es la mermelada de cacao.
1: En esta cocina el cacao deja de ser solo un grano, se convierte en una nueva posibilidad, una que además de generar ingresos, reduce el impacto ambiental. ¿Qué es la mermelada de cacao y cómo la elaboras?
0: Bueno, esta mermelada como tal la sacamos del mucílago de cacao, que es cuando usted está, digamos, en la cosecha. El lixiviado de cacao, que es el mucílago, que anteriormente lo estábamos botando y por ende estábamos contaminando el medio ambiente, hoy en día lo que hacemos es que lo transformamos y así lo convertimos en un producto estrella en nuestro emprendimiento, que es la mermelada de cacao. El proceso es un proceso muy similar a la panela, pero obviamente, digamos, no llega hasta el punto de quedar tan espeso. Entonces, esa es la manera como nosotros estamos transformando como tal la mermelada de cacao y dándole un valor agregado a nuestros productos y un valor muy agregado al mucílago de cacao que normalmente todas las familias cacaoteras lo desechan o están contaminando el medio ambiente.
1: Lo que antes se desechaba, hoy se aprovecha. En cada frasco hay una decisión consciente: producir sin desperdiciar, una práctica que no solo mejora los ingresos, sino que también protege el entorno. Valdivia es un municipio con más de 15.000 habitantes, principalmente ganadero y agrícola, donde el segundo renglón de la economía es el sector agrícola y por ende el cultivo de cacao.
0: Esta familia decidió emprender con el cultivo de cacao porque nos dimos cuenta que realmente el valor que necesitamos nosotros campesinos es transformar los productos, ¿cierto? Es así como nosotros vendemos la mermelada de cacao. Algo muy importante que hay que resaltar es que cuando nosotros estamos transformando los productos que sacamos acá en el campo, le estamos dando el valor agregado muy importante, porque si bien es cierto en este momento el precio del cacao no es tan favorable para los cacaoteros, cuando tú transformas el producto es cuando ves la rentabilidad realmente del cultivo.
1: La comercialización de los productos, que ha sido una dificultad para quienes producen desde el campo, es un reto que poco a poco han ido superando.
0: Los productos que manejamos en el emprendimiento Cultivando Ideas Villarrocío son unos productos que se han destacado aquí a nivel regional y a nivel, podemos decir, nacional, porque digamos tienen una trayectoria muy importante, ya que nuestro chocolate, el vino y la mermelada es bastante reconocido en la zona. Es así como logramos el comercio a nivel local, a nivel regional, y también pues se hacen envíos como tal a nivel nacional.
1: Desde una pequeña parcela en la vereda, los sabores viajan más allá del territorio. Lo artesanal encuentra su lugar en otros mercados, sin perder su esencia. ¿Cómo se puede disfrutar esta mermelada?
0: Esta mermelada de cacao, nosotros como tal la podemos combinar o con carnes, porque su sabor es un sabor agridulce, o te la puedes comer con galletas, e incluso usted se la puede comer así como un pasabocas.
1: En tiempos donde la producción masiva suele dejar huella en el ambiente, historias como esta muestran otro camino, uno donde aprovechar los recursos, reducir el desperdicio y transformar desde lo local no solo es posible, sino necesario. Desde la ruta del chocolate, esta es la historia de cómo una mermelada puede ser mucho más que un alimento, puede ser una forma de cuidar la tierra. Desde Valdivia para EPM Radio, Boris Montoya.
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0: Son las 5:04 de la tarde, estamos en el cantinazo de Briceño Estéreo. Vamos a hacer una pausa porque acá nos acompaña la Policía Nacional de nuestro municipio. Para ellos nos acompañan, vienen a darnos un mensaje, para ellos nos acompaña.
1: 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Se invita a la comunidad briceñita a disfrutar en familia, evitar situaciones de riesgo y tomar decisiones responsables, recordando que el mejor regalo es compartir con amor, respeto y seguridad.

0: Bueno, muy bien, ahí teníamos el mensaje por parte de nuestra Policía Nacional. Por acá vamos a escuchar un audio y a lo largo de nuestra programación vamos a estar escuchando varias notas de voz, varios audios para que estemos muy atentos y prestemos mucha, mucha atención. Vamos a escucharlos entonces, por acá los tenemos.
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Son las 5 y 7 minutos, muy bien, como les decía, ahí teníamos el mensaje por parte de nuestra Policía Nacional. A lo largo del programa vamos a pasar otras notas de voz, como así otros audios, así como los que escuchamos hace un momento, y en nuestras redes también va a haber un video por si lo quieren ir a ver. Listo, 5 y 7 minutos de la tarde, nosotros continuamos con buena música en el Cantinazo de Briseño Estéreo, la 105.4. La radio que te complace suena, Madre, son cinco letras de los relicarios.

0: Eso.
1: Oigan eso, por Dios, eso, están arriba esos ánimos a esta hora con el cantinazo, esta buena música. Tenemos por acá, son las 5 y 23 minutos y esos reportes de sintonía están al 100.

0: Oiga, pero esta semana sí ha sonado esta canción. Gusto, gusto, la verdad, esta canción. Qué bien, qué bien. Vamos por acá entonces con esos reportes de sintonía. Vamos a escuchar a ver quién es. ¿Qué más, Olguita? ¿Cómo estás? ¿Qué más, Olga? Muy bien, ¿y tú? Claro que sí, ¿qué necesitas? Listo, claro que sí, ahí te está sonando. Soy lo que soy porque así me hizo Dios.
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0: Bueno, vamos con otro reporte de sintonía. Vamos a ver, vamos a escuchar.
1: Buenas tardes, Padre. Habla con José acá, pero si van a arreglar los temas ahí. Causa perdida de... Que un vallenato, causa perdida de un vallenato.
0: Sí, señor.
1: Y para morir nacimos, se dan ver las kiwis son David. Y para eso tenemos acá en Pensilvania. Son mi mamá, son la amiga mía Carito. Era que no había en energía, que acabó de llegar la luz apenas ahorita. Yo estaba por ahí también, bregando para la luz.
0: ¿Cómo así, hombre? Entonces, ¿estás sin luz?
1: Por aquí, parcero. Yo escucho brisa estrella en el completo. Todo bien, parcero. Una buena, parcero.
0: La buena, parcero. Todo bien. Gracias ahí por ese reporte de sintonía a esta hora.

0: Tararán, tan, tan, tan, tan. No, no, no, es que está bien buena esta canción, por eso ha gustado tanto esta semana. Muy bien, tengo por acá otro reporte de sintonía y nos vamos con más buena música. Me dice, buenas tardes, Briseño Estéreo. Soy Luis Vélez. ¿Qué más, don Luis Vélez? ¿Cómo le ha terminado de ir esta tarde? Desde Gurimán y quiero escuchar Mi Viejecita por los Hispanitos. Y el vallenato, El Cóndor Herido, muchas gracias, ¿verdad? No habían pedido El Cóndor Herido hasta el momento. Claro que sí, don Luis, con muchísimo gusto, para eso estamos.
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0: Bueno, y vamos como parejos ahora sí, así que me pueden escribir, llamar o enviar su nota de voz a través de ese 310-553-44, 310-553-44, y me dicen cuál es esa popular y ese vallenato que quieren escuchar a esa hora. Por ejemplo, acá les va a sonar una que la están pidiendo a diario, sea en Despertando con el Campo o en el Cantinazo, pero la están pidiendo a diario, o en los dos también la piden. Soy lo que soy, de Bayardo Javier, en el Cantinazo de la 105.4, Briseño Estéreo.

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1: Cinco cincuenta y tres minutos de la tarde, oigan eso por Dios, ya solo nos queda una hora de cantinazo, pero bueno, en una hora suena mucha música, listo. Sigan ahí bien animados, bien activos con esos reportes de sintonía a través de nuestro WhatsApp, a través de nuestra línea, el 310-500-5344. Y nos dicen cuál es ese vallenato, cuál es esa popular que desea escuchar en este espacio, listo. Aunque, bueno, se me calmaron un poco, se me apagaron. Tengo por acá solo un reporte de sintonía. Vamos a escuchar a ver qué nos dice. Así de aburridos están ya conmigo. Vamos a ver qué nos dice. ¿Cómo estás, mi queridísima oyente? Esta es una que no me deja solo nunca. ¿Cómo estás, querida?
2: Buenas tardes, Daviso. ¿Cómo estás?
1: Muy bien, ¿y tú?
2: Espero que tengas una tarde feliz, que Dios te llene de bendiciones.
1: Amén, amén
2: y
1: amén.
2: Para decirte que me hagas el favor de ponerme el disco de Quemos Así. Escucho Briseño Estéreo, Blanca Jaramillo en el Paraíso.
1: Claro que sí, Blanca.
2: Gracias.
1: Con gusto.
2: Derecho me pone una hoja en blanco.
1: Claro que sí, yo por ahí derecho te coloco una hoja en blanco. Ese buen vallenato que, mira, no lo habían pedido hoy. Qué bien. Muy bien, y por ahí teníamos, antes de esta sonaba el cóndor herido, al final ahí, adiós, adiós, adiós, adiós, ya se va el cóndor herido. Y hablando de adiós, me les voy, yo me les voy, pero no crean que es que ya se queda la emisora sola, les traigo una sorpresa que ustedes no se esperaban. Llega Estrellita, Estrellita los va a acompañar durante esta última hora de programa. Yo creo que ahí sí se van a animar, sí que es cierto, ¿no? Bueno, les traigo esa sorpresa y esta Estrellita que los va a acompañar. Yo me despido, nos vemos mañana, mañana también bien temprano, si Dios quiere, si Dios nos lo permite, despertando con el campo, bien madrugadores, pues listo, para que me acompañen y disfrutemos. Nuevamente, gracias. Ah, bueno, voy a programar por acá las canciones de un oyente que me acabó de hablar, me dice... Hola, buenas tardes, Briseño Estéreo, soy Marta de Yarumal, Antioquia. ¿Qué más, Marta? ¿Cómo estás? Bueno, mientras nos llega el otro mensaje de Marta, yo voy a seguir despidiéndome. Como siempre les digo, gracias por dejarme entrar ahí a sus casas, a sus trabajos, a sus carros por ahí. Gracias por parchar conmigo, por gozársela, porque eso es lo que hacemos acá. Divertirnos, si es posible, reírnos, qué rico. Por acá, oh, qué tema se pidió Marta, oiga, pidió para que me hagas el favor de ponerme la canción Amor Indio. Uf, qué buena canción esa, mi queridísima Marta, claro que sí, pero con muchísimo gusto, como dice Diomedes, con mucho gusto. Bueno, a ver, ¿en qué iba? Les deseo una muy feliz noche, que estén muy, pero muy bien, que descansen. Los dejo en las mejores manos este último ratico de Estrellita para que disfruten, que yo sé que les hacía falta el día de hoy. Chao y hasta mañana, ustedes saben que los quiero mucho de verdad con el corazón. Chao, chao, hasta mañana. A Marta querida, sabe que le voy a programar su vallenato y su popular. ¿Listo? Claro que sí. Suena, dejemos así de los relicarios y José Muñoz para Blanca ya en el paraíso que siempre nos escucha. Un beso y un abrazo, Blanca. Chao, chao.
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0: Pam, pam, pam, pam, pam. ¡Ay, qué belleza de tema, por Dios! Oiga, buenas, buenas, buenas tardes. ¿Cómo están? Son las 6:10 de la tarde en Briseño Estéreo. ¿Qué pasó por ahí? ¿Qué fue ese cambio tan drástico? ¿Qué pasó? Que no escuchábamos, que no esperábamos esa voz. Bueno, hay sorpresas. Hay cosas que pasan, cosas que pasan. Por aquí está Juliana Chavarría, ¿cómo están? Por aquí volvió Estrellita. Un ratico nada más, un contentillo, 50 minuticos de acompañamiento aquí en Briseño Estéreo, ya que mi compañero tiene, bueno, un qué hacer. Entonces, por acá vine a reemplazarlo. Ese ratico que falta de tarde para que se termine nuestra programación en Briseño Estéreo. Ay, ese caballero gaucho nos va a hacer llorar a todos. Bueno, y la señorita de Yarumal que pidió esa canción también, Ave María. Por acá tengo un mensaje muy bonito. Oigan, pues, escuchen con bastante atención. Dice, muy buenas tardes. Para saludar a Juliana Zapata en La Palomita, por motivo de su cumpleaños. De parte de su esposo y sus hijos, que lo queremos decirle que la queremos mucho y que Dios la bendiga y que siga cumpliendo muchos años más con las canciones. Feliz cumpleaños de Jonales Castaño. Se llegó el día 365, un año más. Y el vallenato, que Dios te bendiga. Muchas gracias. Con todo gusto. Gracias a ti, queridísimo oyente. A ti, oyente, a ti, a tus hijos y a Juliana, que está de cumpleaños hoy. Qué belleza de esposo, qué bellezas de hijos. Esa complacencia tan hermosa. Y aquí en Briseño Estéreo, con todo gusto se la ponemos y la complacemos a ella y a los que están de cumpleaños hoy, que por ahí me decían que habían varios cumpleañeros. Bueno, yo no sé quiénes son, pero por ahí creo que escuché que una María Luz y no me acuerdo quién más porque por la mañana sí no estuve escuchando. A ver, igualmente aquí seguimos activos al 310-553-44 para que se programen con la música popular y vallenata estos 50 minutos que tenemos de música en el cantinazo. Por acá tengo una llamada, pues ¿quién será que escucha esta voz melodiosa y me empezó a llamar? Muy buenas tardes.
1: ¿Quién sabe quién será?
0: Yo no sé quién será, ¿qué será que escuchaste por ahí a esta hora?
1: ¿Y quién será que me está contestando?
0: la mismísima oye, que brilla. Muy bien, gracias a Dios. ¿Y tú cómo estás?
1: Ay, yo también le digo.
0: Qué
1: que,
0: bueno.
1: Me
0: fue excelente, gracias a Dios. Ese fosforito, usted viera que donde se prende lo quieren muchísimo. Y nos atendieron todo rápido. Nos atendieron todo rápido y alcanzamos a venir el día de hoy. Qué belleza. Gracias a mi Dios. Sí, señor, gracias a Dios nos fue súper bien y llegamos hombre tempranito. Siempre se demoró el carro, pero llegamos temprano. Gracias a mi Dios. A ver, aprovechemos pues este cantinazo que está como vacío. ¿Tú qué quieres escuchar?
1: Este cantinazo me coloca 30 segundos y me coloca... un vallenatico de los que a usted le gusta.
0: Ay, qué lindo. A mí me gusta Milagros.
1: Lo escucho a Briseño y Serio, la mejor.
0: Con todo gusto, sí, señor. La mejor de la mejor.
1: Feliz. Una buena noche. Ay,
0: gracias. Feliz noche igualmente para ti. Amén. Que así sea. Chao, chao. Compañe.
1: Chao, chao.

0: Muy bien, 6:14 minutos. Por acá tengo otra llamada. Buenas tardes.
1: Buenas tardes.
0: Hola, buenas. ¿Con quién?
1: ¿Conocí la gente para qué? Clavellino.
0: Ah, desde Clavellino, de en Valdivia. ¿Cómo estás?
1: Muy bien, ¿y tú qué tal? Encantado de escucharte.
0: Sí, como que me escucharon atravesados por ahí, como que, ¿cómo así? ¿Qué pasó ahí? Qué bueno, qué bueno. Cuéntame a ver cómo está Clavellino en este momento.
1: Todo bien, gracias a Dios.
0: Bueno, el clima, ¿está lloviendo o no?
1: No. Esta mañana me tocó un poquito, pero ya el resto del día fue...
0: Bueno.
1: Mucho felicito, gracias a Dios.
0: Excelente, me alegra, bien bastante me alegra. A ver, entonces, cuéntame, ¿qué quieres escuchar?
1: Ah, yo escuché Estrellitas ya.
0: Ya me escucho y ya no, ya con eso tiene.
1: Ya como que se me olvidó lo otro.
0: Ave María, ¿cómo así? Cuéntame, a ver, cuéntame.
1: Ay, mi negro, ¿del charrito negro?
0: ¿Cuál del charrito negro?
1: Mi negro dolor.
0: Mi negro dolor.
1: Y Caminos de la Vida.
0: Sí, el vallenato.
1: Los Caminos de la Vida.
0: Los Caminos de la Vida. Muy bien, listo, mi querido oyente, desde Clavellino en Valdivia. Un abrazo, gracias, yo escucho.
1: Bueno, que sueñe el bolito para que sonrías mañana.
0: Gracias, claro que sí, Dios quiera, desde bien temprano, yo escucho.
1: Hasta que me acompañe, diseño la mejor.
0: Eso, chao, chao, que estés muy bien,
1: feliz.
0: ¡Uepa!
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0: Ahí sí se animaron, pero para contestar el final, ahí sí gritaron chao. Muy bien, por acá. A ver, otra complacencia que viene, excelente. Me dice, hola Estrellita, ¿cómo estás? Yo muy bien, gracias a Dios. Para que me regales una canción de Vicente Fernández, de Madres, gracias. Ok, claro que sí, de mi madre, Vicente Fernández. Y por ahí me sigue escribiendo para el vallenato, ya mismo. Ah, bueno, yo escucho Briseño Estéreo, la mejor. Le falta el vallenato, mi querida. Bien pueda, para que alcancemos a escucharlos. Son las 6:17 de la tarde. Tarde, noche, se viene oscureciendo. Entonces tenemos 40 minutos para sonar unas buenas canciones vallenatas y populares. Viene por ahí, bueno, que el vallenato cualquiera. Listo, no hay problema. Excelente. Vamos a seguir con la música popular y vallenata en el cantinazo. Lo que alcanzamos a escuchar en estos 40 minuticos. Viene por acá el amor indio del caballero gaucho. Temazo. Viejito del recuerdo desde la oyente de Yarumal aquí en Briseño Estéreo, la radio que te complace.

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6:40 de la noche ya en Briseño, estéreo, de un momento a otro, 10 minuticos y se anochece. Pasaron por aquí 20 minutos con las mejores canciones populares y vallenatas que ustedes han programado aquí a Briseño, estéreo. Por ahí viene más, falta todavía, está sonando de fondo, qué belleza de tema.

0: Minero, dolor del charrito negro suena para el oyente que me llamó desde Clavellino. Ahí va sonando. Por acá tengo más mensajes, pero bueno, no me pusieron vallenatos. Me dijo, hola Estrellita, ¿cómo estás? Para que me regales una canción de Vicente Fernández de Las Madres. Gracias. Entonces, de Vicente Fernández hay una canción muy linda que se llama Perdón Madrecita. Así se llama esa canción, esa es la que le voy a poner, mi querida oyente. ¿Listo? Por acá, ¿quién más sabía, hombre, que se me perdió? Ah, ya lo encontré. Me dice, muy buenas tardes, Estrellita. Es para si me puedes poner un popular, El Mejor Caballo. Muchas gracias. Un fiel oyente del Cedral. Hombre, mi oyente del Cedral, claro que sí. ¿Y por qué por derecho no pasa? Y me programa un vallenato para que no quedemos ahí como interferencia sin los vallenaticos, hombre, para que terminemos con los vallenaticos. Ya mismo se termina esto, Dios mío, 20 minuticos. Suena mi negro dolor del charrito negro en la 105.4 FM, la radio que te complace.
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1: Muy bien, ya son las 6:52 de la noche en Briseño Estéreo. ¿Vieron qué rápido se nos terminó eso? Dios mío, bendito. Así se van las cosas cuando uno está disfrutando de lo mejor de la música. Y bueno, no se desanimen que mañana me escuchan desde bien tempranito con lo que es el programa del sábado, fin de semana, ¿vieron? Normalmente, como todos los días por la mañanita, tenemos los programas Despertando con el Campo y Viejitas pero Buenas. A las 9 de la mañana vamos a tener un programa muy especial en Aloe PM. Este programa es literalmente un especial por el Día de las Madres. Van a haber diferentes puntos. Ojo, no solo el amor que sienten las madres, que ya lo son, sino también, pues, aquellas mujeres valientes, para mí muy valientes, que tomaron la decisión de no ser madres. Ahí vamos a tener una nota especial de parte de Briseño Estéreo, una briseñita que tomó la decisión de no ser madre. Imagínense, ella tomó su decisión siendo muy joven y hay que, como todas las mamás, como todas las niñas, como todas las jóvenes que tienen a sus bebés, que quedan en embarazo y tienen a sus bebés, valga la redundancia, a ellas las apoyamos, también mostramos el apoyo para estas chicas, estas mujeres valientes que han decidido brindar su conocimiento o brindar un aporte diferente a nuestra comunidad, no siendo madres, valga la redundancia. Ahí vamos a tener ese programa para que sepan, para que lo escuchen a las 9 de la mañana, muy importante. Luego a las 10 de la mañana vamos a tener programa con las más sonadas. Ahí vamos a ver si tonamos las nuevas, las canciones nuevas que tengamos por sonar, las que no hayamos conocido ni escuchado todavía en el top 10 de las más sonadas. Y luego, fin de semana, ya sabemos, fin de semana, música de fin de semana, por la tarde, Sentimiento Vallenato y Urban Son, nuestro programa común y corriente de el sábado. Y el domingo, el más especial para todos, el más especial es nuestro programa de La Tusa, el domingo, porque vamos a hacer la respectiva rifa de las anchetas para todas nuestras madres que se hicieron anotar a estas rifas, a estas anchetas, tener la oportunidad. Les cuento que llevamos alrededor de más de 80 madres apuntadas. Ojo, más de 80 madres apuntadas, que son muy pocas para el montón de madres que tenemos acá en nuestro municipio, pero igualmente son muchas. Además, recordarles que no todas ganan. ¿Qué más pudiéramos nosotros? Quisiéramos nosotros tener un detallito para todas esas 80 y pico de madres que se anotaron y que quieren un regalito de Briseño Estéreo, que más quisiéramos. Pero bueno, el comercio de nuestro municipio se ha unido en solidaridad con nosotros, se ha unido en amor por estas madres y nos estaban brindando las anchetas que vamos a estarles rifando. La invitación a que estén muy atentos a ese programa, porque cada anchetica viene pues con la invitación para visitar el negocio, ¿cierto? Y el negocio depende del negocio, por ejemplo. Ah, ese negocio, esta siguiente ancheta que vamos a rifar es del negocio tal. Y el negocio tal, le vamos a dar información del negocio para que lo conozca todo el mundo. Y rifamos la anchetica, a ver qué madre se la gana. ¿Listo? Esa va a ser la dinámica. Luego ya mañana les contamos, el mismo domingo les contamos cómo se va a rifar las anchetas. Pero muy pendientes, y todavía hay tiempo. Recuerden, hasta mañana sábado, 7 de la noche, tenemos tiempo, oportunidad de que más mamás se apunten para que tengan la oportunidad de ganarse una ancheta aquí en Briseño Estéreo. Bueno, entonces ya siendo las 6:56 de la noche, vamos a darle paso a la despedida, lo que no nos gusta, despedirnos de esa maravillosa programación que tenemos en nuestra emisora de Briseño Estéreo. Suena por último un popularazo, porque bueno, fue la complacencia, la última complacencia que me pidieron por ahí desde ¿dónde fue, hombre? Desde el Cedral, ¿cierto? El mejor caballo. Muchas gracias. Ahí lo tenemos entonces para despedir el cantinazo de Briseño Estéreo, el mejor caballo de Jason Jiménez, aquí en la radio que te complace. Feliz noche para todos, Dios me los bendiga, hasta mañana.
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0: Mijo, dese una vuelta más bien. 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